0: Ferretti, Mono Fontana, Guillarro, Gustavo Cerati, Fito Páez, Zeta Bosio y yo. En nombre de todo eso, muchas gracias.
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0: Es la hora 21:19 minutos.
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0: Es la hora 21:24.
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2: Es la hora 22, 9 minutos.
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1: Es la hora 22:25.
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1: Es la hora 23, un minuto.
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0: Es la hora 23, 9 minutos.
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0: Es la hora 23:13.
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2: Es la hora 23:55 minutos.
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1: Es la hora 04 minutos.
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1: Es la hora 0, 16 minutos.
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6: Es la hora, 1:03.
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0: Es la hora 1:07.
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1: Vamos, Orfay, lo logramos, bueno. Vamos. Va.

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2: Es la hora 1:47.
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1: Es la hora 2:02.
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1: Es la hora 2:06.
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0: es la hora 2:53 minutos.
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0: Es la hora 2:58 minutos.
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1: Es la hora 3:04.
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1: Ahora, ¿cómo crecí? Mi niñez, muchos cuando hablan de la niñez de Leonardo Favio o de la adolescencia de Leonardo Favio le dan un sino trágico o dramático, cosa que no fue de ninguna manera. Nosotros venimos de una familia muy humilde, nosotros somos de extracción muy humilde, pero mi niñez tal vez sea lo más bello de toda mi vida, lo que yo más rescato de toda mi vida. Porque éramos dueños de nuestro tiempo, andábamos desnudos por el río con mis amigos, salíamos a robar los caballos que a veces dejaba en un descuido la municipalidad y los montábamos y salíamos. Tengo recuerdos bellísimos. Y cuando en las noches a veces no viene el sueño y uno lo busca como un mendigo, ¿no es cierto? Sobre todo cuando uno anda de gira, que vos necesitas dormir. Tal vez para no recordar a tu compañera que está lejos, tu niño, no extrañarlo. Yo recurro, en primer lugar, al niño que fui. Y recordándolo, recordando mis caminatas por el río, recordando a mis abuelos, yo logro el sueño y lo logro lindo.

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0: Es un poco más lento, les voy a decir.
1: Un, dos, tres. Ella era una típica inocente.
2: Bueno, o sea, hagan una cosa, sigamos el ritmo de esto, loco. Dale. Hagan un ritmo. Bla, bla, bla, bla, bla. Bueno, loco, parece.
0: No lo doblen, no lo doblen.
2: Sin síncopa, muchachos. Sábados continuados. ¡Eh! Vamos, loco, aplaudan todos.

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2: Es la hora 3:43.
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0: Es la hora 4:53 minutos.
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0: Muchas gracias. Leo Gieco.
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1: Es la hora 5:02.
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1: Es la hora 5:04.

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2: Es la hora 5:46.
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1: Es la hora 6:02.
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1: Es la hora 6:06.
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0: Es la hora 6:56 minutos.
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1: Es la hora 7:02.
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1: Es la hora 7:05.
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2: Es la hora 7:49 minutos.
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1: Es la hora 7:52.
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1: Es la hora 8:03.
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0: español.
1: Si yo quiero que la guita me alcance y yo quiero tener superávit fiscal en mi casa, si dejo de pagar la luz, si dejo de pagar el gas, si dejo de comprar comida, si dejo de comprar los remedios para mis hijos, si dejo de llevar a mis hijos al colegio, y me va a alcanzar y me va a sobrar la plata seguramente. Eso es lo que está haciendo el gobierno de

Javier Milei. Eso es lo que se cuestiona esencialmente. Lo que se está diciendo es, era muy fácil, el truco era bajar la inflación sin este ajustazo. El truco era tener superávit fiscal sin dejar a las personas con discapacidad sin prestaciones. Están sin prestaciones los pibes y pibas con discapacidad. Porque este gobierno primero choreó todo lo que pudo en la Andis y después la cerró para borrar la prueba. Primero y principal. Segundo, desfinancia el Garrahan, el hospital modelo en América Latina. Y por eso Javier Milei le sobra la guita. Porque desfinancia el mejor hospital pediátrico que teníamos en la Argentina y en América Latina. Entonces, así cualquiera lo puede hacer. Ahora, tienen la suerte, y tiene la suerte Javier Milei, de tener un pueblo con mucha paciencia, que se bancó semejante cosa y que hizo un esfuerzo y sigue haciendo un esfuerzo tremendo y no le vuelve. Y no le vuelve el sacrificio. Hay gente que está sufriendo, que la está pasando como el culo. Y nosotros acá sentaditos con un plato de comida en la mesa todos los días de la vida, es muy fácil hablar. Pero la mayoría de los argentinos y las argentinas no llegan a fin de mes. Ni con el agro, ni con la minería, ni con el gas, ni con la cadorcha de lo que sea.

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1: Cuando Vicentín, los Adorni, los Esper de este país necesitan rescate, aparece el Estado. Cuando son las familias argentinas las que se endeudan para comer, pagar el alquiler y comprar medicamentos, ahí no, tienen que aprender a usar el poco sueldo que tienen. Entonces esta es la libertad que te esclaviza y te endeuda. Hoy la deuda de nuestras familias no es un problema privado, es un problema colectivo, es un problema social. Por eso lo único que tenemos que aprender es a no volver a votarlo.

0: Hay desesperación ante el riesgo de que Milei pierda las elecciones del año que viene. Empiezan a entreverlo en la combinación de los escándalos de corrupción y la inflación, que hunde en las encuestas al gobierno. La verdadera casta está aterrorizada de que este experimento vuelva a salir mal, como ya salió mal el de Macri, a pesar de que tuvo el apoyo cerrado de todo el poder real. Y empiezan a aparecer voces que le sugieren al presidente que revise su rumbo. Le dicen, che, escuchanos a nosotros, no seas boludo, que vas a perder las elecciones. Gente que es muy crítica incluso de la gestión económica, como Alejandro Werner.
1: La mejor reforma estructural para Argentina es que no regrese un gobierno con las ideas económicas y de desarrollo, etcétera, como el gobierno de Fernández y Fernández, o como las que expresa a veces el gobernador de la provincia de Buenos Aires.
0: Alejandro Werner, que escribió un libro para decir que Caputo con Macri hicieron un desastre, ese tipo ahora lo que dice es: lo importante es que no vuelva el peronismo. Lo importante es preservar este esquema. Lo dice también Alberto Hades, un economista e inversor muy escuchado.
2: Yo creo que es lo que están haciendo ahora, que es enfócate más en el crecimiento y menos en la desinflación. Enfócate en el crecimiento, asegúrate de llegar el año que viene con la economía creciendo. Vas a tener menos gente que se va a bajar del barco y alguna gente se te va a subir a tu barco.
0: Los que decían hay que apretar la política monetaria, mantener altísimas las tasas de interés para que no haya guita en la calle y para que la inflación llegue a cero, son los que ahora le están diciendo, che, Milei, tranquilo, mejor que vuelva a crecer un poco la economía porque la gente se está cagando de hambre.
1: Un proceso de desinflación un poco más lento te ayuda, porque también es un proceso de desinflación que necesita tasas de interés reales un poco más bajas y tal vez te da margen para tener un tipo de cambio un poco más competitivo.
0: Prácticamente heterodoxia lo que están proponiendo desde Wall Street y desde el Fondo Monetario, con tal de que no pierda Milei. Lo que quisieran en los círculos del poder de Estados Unidos, lo que quisieran entre los dueños que están resignados a funcionar como un engranaje subordinado de ese capitalismo central, y que ya dieron muchas muestras de que no van a invertir en la Argentina, hasta que no se discipline a la clase trabajadora de manera irreversible, ellos no van a apostar por el crecimiento local. Van a apostar apenas por el esquema extractivista, la exportación de determinadas materias primas, de la cordillera, de la Patagonia petrolera. Lo que están dispuestos a ceder ahora es sus propias empresas, con tal de que no vuelva el peronismo. Y escribe el diario La Nación una nota editorial que se titula: preservar el programa, proteger a Milei.

0: pasado permitieron logros impensados, que ahora se toman como hechos normales, sin advertir la fragilidad política que aún amenaza su gestión. La Argentina no tiene moneda, y el camino para recrearla sin dolarización está basado en la confianza de que no se volverá a las andadas. Se refieren a las políticas populistas. Dicen, la corrupción no genera desconfianza por sí misma. La genera si los inversores perciben que por hechos que dañan esas prestaciones simbólicas y conmocionan la opinión pública, se pueden perder elecciones cruciales para asegurar la continuidad de reglas de juego hoy propuestas y mañana quizás desechadas. O sea, si es de derecha, le bancamos la corrupción. Esa sería la de máxima, cuidar a Milei. Pero si no, lo que pide la nación es preservar el programa. Y eso es lo que dice el último párrafo, donde le sueltan la mano. Como ya están haciendo muchos, medio resignados a que la opción por la que apostaron fue un mamarracho. Es fundamental preservar el plan en curso, fuere quien fuere el gobernante, y evitar que el populismo aplauda de pie su abandono como en 2001. Es lo que viene diciendo Caputo, que quiere una oposición moderada. Es lo que dicen que le propuso a Milei, que Karina no aceptó. Un pacto de gobernabilidad con 10 gobernadores para que le voten todo y que a cambio los libertarios no le presenten listas que les compitan. Karina no quiere eso, quiere la reelección en sus condiciones. Igual que el propio Milei, que dice que se ata al palo del barco para no escuchar los cantos de sirena. Los cantos de sirena lo quieren salvar del naufragio y ya no saben cómo hacer para decirle que está por hundirse el barco.
1: Hola y bienvenidos. 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

Bueno, bueno, ¿qué tal? Buen día. Buen día, ¿cómo te va? Qué gusto saludarte. Qué gusto saludarlos a todos ustedes. 8:15 de la mañana, 8:16 ya, pegó el saltito. Esta maquinita que nos marca el tiempo. 16 minutos han pasado de las 8 de la mañana a todo lo largo y lo ancho del territorio. Y estamos acá donde el punto justo del dial dice AM1050, Radio Güemes. Y a la vez conectados en forma directa con 89.7 FM, Radio Municipal de El Volcán, allí en el corazón de la Serranía Puntana. En donde en este momento la temperatura en el volcán es de 11 grados centígrados. Y se espera una jornada con una máxima que será de 18 grados. Por otra parte, una jornada que amenaza con alguna lluvia, ¿no?

0: También para mañana habrá la misma situación, con 17 de máxima y 11 de mínima. Estamos hablando del volcán. Mientras que el día jueves habrá una máxima de 16 y una mínima de 12, con amenazas de tormentas. Hablemos del tiempo aquí en la Ciudad Autónoma de Buenos Aires. 11.7 grados centígrados. Está algo nublado. Una humedad de 92%. Y la presión en hectopascales es de 1024. Hay apenas una ventisca de 4 kilómetros por hora que sopla desde el cuadrante noreste. Y se espera una máxima para el día de hoy de 15 grados centígrados. Por otra parte, hay que consignar que para mañana miércoles la máxima será de 17 grados y una mínima de 12. Para el jueves 18 y 14, el viernes 20, 15, 20 de máxima, 15 de mínima. Lo del fin de te lo voy a estar contando allá por el viernes, seguramente. O por lo menos las probabilidades que existan de temperaturas con cierto margen de variabilidad, ¿no? La mañana aquí en la gran ciudad se presenta con un cielo mayormente nublado. Lo mismo que a la tarde, va a estar nublado lo mismo que a la noche. Y hemos arrancado con algunas voces, como por ejemplo la de Alejandro Berkovich. Berko nos cuenta claramente cuál es la situación de Milei y el presidente de la República respecto del parecer del poder real, ¿no? Los dueños, les dice él. Los verdaderos dueños del almacén este, ¿no?, que se llama Argentina. Donde hay una gran dosis de preocupación en el orden político, por cierto, ni hablar del orden económico. A mí me parece que lo que les preocupa a estos personajes es que exista un tropiezo político de cara al 2027 por parte de Milei. Mientras que Karina lucha abrazo partido para evitar una elección demasiado estratégica y sí meterse en lo profundo de la política, haciendo o yendo por una lucha frontal hacia la continuidad de este modelo de gobierno. Restan algunos días para el comienzo del Mundial y se van a suscitar en estos, en esta previa, ¿no?, en este tiempo que separa el hoy del comienzo del Mundial, algunos partidos a disputarse en tono amistoso por parte de la selección nacional. Vamos a hablar en un ratito de esto. Mientras tanto, se avanza con el tema del caso de Agustina, la chiquita asesinada en Córdoba. Mientras tanto, se prepara para mañana, digo bien, una marcha que va a ser, o por lo menos eso lo puede uno presumir en lo previo, preanunciar, digo, que va a ser una marcha multitudinaria. A todo esto hay que contar, y esto es resorte del portal del diario de la República de San Luis, que hay un gremio que está denunciando discriminación en el pago del bono estatal. Esto lo lleva adelante la Asociación de Trabajadores de la Sanidad Argentina, de la filial San Luis, que presentó un reclamo formal ante el Ministerio de Hacienda e Infraestructura Provincial. Está también latente el caso de Joana Escudero, un caso que se dio hace algunos meses, porque van a pedir la revisión de la autopsia realizada a Joana, ¿no? La familia de la joven mamá hallada muerta en el baño de su vivienda en Villa Mercedes logró que se reabra la investigación. Van a pedir que se recepcionen o que se recepcionen más testimonios, ¿no? Hay una profunda cuota de dolor en Santa Rosa de Conlara, sí, uno de los espacios de la provincia de San Luis, por la muerte de Micaela Díaz Vallejos, la docente que había sido becada en España. La joven profesora de educación física fue hallada muerta. Recordemos que recientemente había sido seleccionada para especializarse en Madrid. Un datito más a propósito del caso de Agustina Vega. La autopsia reveló que murió por asfixia mecánica, ¿no? Pero hallaron también posibles signos de abuso sexual.
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0: Se puso picante la cosa, esto lo dice el Chorrillero. La coparticipación sigue en rojo. San Luis recibió el 3% menos de fondos nacionales en lo que va del año, aunque mayo suele ser uno de los meses más fuertes por la liquidación del impuesto a las ganancias. Las transferencias automáticas acumulan una caída real respecto a 2025 y prevén otro retroceso en junio. Es algo de lo que estamos hablando constantemente, ¿no? De este abuso de poder por parte del gobierno nacional relacionado con las los ámbitos de coparticipación hacia las provincias, ¿no? El presidente de los argentinos volvió a respaldar a Israel y lo definió como el bastión de Occidente. En ese tono lo dice. Este martes, lo dice Clima, en este caso de Minuto 1, martes frío con neblinas matinales en el AMBA. ¿Cómo sigue el tiempo? Te lo cuento enseguida. Un papelón más del ex vocero de la presidencia, hoy actual jefe de ministros, ¿no? Estamos hablando de Manuel Adorni, que entre errores de ortografía y repudio, Adorni borró varios tweets sobre el Garrahan. Si hay un ámbito que se quieren llevar puesto estos hombres del gobierno es justamente el de la salud. Si hay otro ámbito es la educación, ¿no? Pero por otra parte, lo que hay que consignar que también atacan a los jubilados, les sacan los remedios, no pagan los servicios, razón por la cual muchas veces uno se quiere ir a atender a determinados lugares y dice, no, acá no, si no vino la transferencia de PAMI, ¿cómo quieren que los atendamos? Los médicos que se quedan sin sueldo. Y las escuelas técnicas que se van quedando sin financiación. ¿Sabes por qué? Porque no necesita este modelo de los técnicos que egresan de las escuelas nacionales de educación técnica. Una pregunta que se hace Minuto Uno es, ¿se pisa con el Mundial? Y no está hablando de la pelota. Adorni fijó su fecha límite para presentar una declaración jurada. Una noticia de Medio Oriente habla de que Hezbollah aceptó una propuesta de Estados Unidos para avanzar hacia una tregua con Israel. En este sentido, Israel está tranquilo porque recibe constantemente el apoyo del presidente argentino, ¿no? No pasó un mes y esta fusión explosiva que apareció en los ámbitos de la energía propiciaron la renuncia del titular del NRG. A menos de un mes de haber asumido, ¿quién lo reemplaza? Es la gran pregunta, ¿no? Hay una fotografía de una pareja que se agarra de los pelos cuando está mirando la computadora. ¿Sabes qué pasa? Que hubieron actualizaciones fiscales. Y esto es resorte del Arca, claramente. Las nuevas escalas confirmadas del monotributo y los nuevos controles fiscales. Caray. El Arca puso en marcha nuevas medidas que impactan sobre los contribuyentes y monotributistas, con cambios en escalas, controles y normas vigentes.
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0: Sin lugar a dudas que tienen que ver con la necesidad de recaudación de un gobierno que quizá hubiese encontrado alguna manera, alguna mágica manera de encontrar contribuciones y recaudación por el lado de generar un movimiento importante dentro del ámbito del país. Digo, industria, comercio y trabajadores que pudiesen con su poder adquisitivo comprar los productos que la industria produce y que el comercio vende. Y ahí tenés la ruedita, digo, qué sé yo, se me ocurre. Esta idea loca que puede tener uno. Si me escucha alguno del gobierno, me va a decir, ¿qué decís? ¿Qué hablas? Nosotros no queremos laburo para la gente, queremos que se caguen de hambre, ¿sí? Vuelta de página para hablar un poco del deporte y en particular del fútbol, ¿no? La selección argentina tuvo su primer entrenamiento con el plantel completo en Kansas City, ¿sí? El equipo de Lionel Scaloni practicó en su nuevo hogar mundialista. Ayer se escuchó durante un largo rato una entrevista a Stefano Di Carlo. Si usted me pregunta quién es Stefano Di Carlo, no es ningún Tano, pero de allá viene, ¿no? Estoy hablando del presidente de River, que en su frase más contundente dijo: se van a ir 15 jugadores de River. En el barrio diríamos tremenda escoba, ¿eh? Y en un lenguaje más coloquial podríamos decir, se viene un reacomodamiento. Lo dicho, el presidente de River anunció una drástica e histórica limpieza, ¡guau!, en el plantel de River. Ayer aquí en el más grande elucubrábamos sobre quiénes sí, quiénes no. Estuvimos haciendo una parodia ahí. Más del Mundial, porque tengo que hablar de un argentino que es Marcelo Bielsa, personaje aquí con quien tengo una estima bárbara. No es que tengamos relación, sino que me parece un tipo muy, pero muy interesante, ¿no? Me refiero a sus expresiones y a su manera de encarar muchas veces el diálogo con el mundo periodístico, ¿no? ¿Qué pasó, Chango? Nos pusimos románticos. Vení acá, movete, chiquita, movete, dale.
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0: ¿Quién tiene bronca? La gente tiene bronca. Bueno, Bielsa no descartó continuar en Uruguay. Explicó las ausencias de Suárez y de Nández. En algún momento Suárez estuvo por venir a River, ¿se acuerdan? Cuando una Copa Libertadores estaba en ciernes, iban a traerlo. Y River queda fuera, me parece, por un partido frente a Uruguay. Digo, a Vélez Arfield, estoy con Uruguay. Bueno, sigo con lo de Bielsa. El loco justificó su convocatoria de 26 futbolistas para el Mundial 2026. Diciendo que entendí como un pronunciamiento valioso y sincero la declaración de que Suárez estaba dispuesto a volver, pero opté por Darwin, por Viñas y por Rodrigo Aguirre, respondió el entrenador. Los motivos de la ausencia de Nández son deportivos, exclusivamente. No hay ningún otro motivo que tenga que ver con algo que no sea deportivo, explicó el ex seleccionador de la Argentina. A la vez, Marcelo Bielsa no descartó continuar en la selección uruguaya y explicó ausencias de Suárez y de Nández. Y anduvo aclarando algunos términos. Esto lo escuché ayer. Dijo, culminar no significa terminar, dijo el loco. Que fiel a su estilo, explicó por qué no citó al legendario delantero y al ex Boca, estamos hablando. Edinson Cavani. Además le hizo un guiño a Fernando Muslera, aunque no definió a su arquero titular. Porque dijo que Muslera es un jugador ejemplo para o en todos los aspectos, pero no puedo garantizar que ataje, cerró el técnico de la selección uruguaya.

después de esta canción nos vamos a la pausa. 11-28-64-0009. Mi productora, no sé dónde andará, me está diciendo, llegaste bien. Y claro que sí, llegué en tiempo y forma acá.

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Néstor San Martín, escuchando el programa, y digo y le digo a todos los políticos y a los economistas, primero que los economistas que quieren cerrar simplemente los números, sin importar qué es lo que le pasa a la gente, o que la deuda interna, que es lo más importante, qué es lo que tiene hoy la Argentina. No escucho hablar de la deuda interna. Los políticos tienen que empezar a hablar de esto. Los economistas dicen que los números cierran, no cierran. No cierran, es mentira. Por más que hasta los políticos opositores digan que los números cierran, no cierran. Porque no te puede cerrar el número a un burro que no le da de comer a los hijos para que le cierren los números. No le van a cerrar nunca, porque le falta la capacidad social y seguramente la inteligencia para que le cierren los números. Hay una deuda externa impagable en función a lo que ha generado Caputo, Milei, Macri y todo ese esquema desde Martínez de Oz hasta acá. Todo el sistema, todo el esquema de la derecha cuando quiere generar esta clase de proposiciones que alguna gente acepta, no tienen ni la capacidad ni inteligencia para generarlas. Son burros. Aquel que no le da de comer a los hijos para que le cierren los números es un burro, y los números no le van a cerrar nunca. La deuda es interna, es con la gente, y por eso lo que hay que pelear es con los jubilados, y por eso es lo que hay que pelear. Es mentira que cierran los números. Cuando se vayan todos estos, todos, no es solo Milei, son todos, va a aparecer la deuda real, que es mucho más la interna que la externa.

0: eso. Ponele que vos le crees todo a este gobierno. Y vos decís, sí, porque con esto entonces los empresarios van a contratar más gente. Ponele que le crees.
1: Va a salir la gente que está en negro y puede entrar.
0: Ponele que vos te estás creyendo esto. Decime cómo explicás que le saquen el presupuesto a la educación técnica. ¿Por qué harían eso?
1: Porque comprobado que le sacaron el presupuesto.
0: No hubo en el presupuesto ningún aumento para la educación técnica. No hubo plata para la educación técnica.
1: ¿Qué inferís de eso vos?
0: Bueno, yo infiero que esto es claramente una orden de afuera de este país tiene que frenar el crecimiento que traía, porque este es un país que puso satélites en el espacio. Claro. O sea, este es un país que competía el CAREM, la EMBAP, o sea, toda la energía nuclear. Este es un país que competía. ¿Y cómo competía? Porque los pibes arrancan de abajo con la educación técnica. Vos, si financiás la educación técnica, estás confesando que vos no querés que este país se desarrolle.
1: Muchísimas gracias.

Magia no se puede hacer, no se puede transformar a una señora que cose en... puede a que mañana agarre una pala y saque litio en el medio de Jujuy. Nos quedamos sin laburo. El tipo que en mi fábrica deja de laburar, no labura otra cosa, sí, labura otra cosa. Agarra enseguida la motito y hace Rappi. ¿Cuánto Rappi va a haber? O sea, pareciera que este es un modelo Rappi dependiente. Va a durar lo que aguante el sistema de Rappis y Ubers. Solo eso, si vemos Capital y Gran Buenos Aires y el conurbano. Anda a Catamarca. El tipo que pierde un laburo en Catamarca, o es empleado público que está absolutamente desfinanciado, o no labura. Para Argentina tiene 50 millones de habitantes. No es Chile, no es Paraguay, no me comparen con modelos que no existen. Busquen un país de más de 35 millones de habitantes que sea desarrollado, búsquenlo, que sea desarrollado y que no tenga una industria pujante. El ejemplo del presidente, como hizo Italia, 15 años de política industrial de Italia, pero además Italia se quedó con el diseño, pero se quedó con el desarrollo de la principal tecnología de textiles del mundo. Imagínate.

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8:50 de la mañana, 10 minutos nos separan de la hora 9 en la Argentina, con los matices lógicos de la temperatura. Va subiendo levemente en el volcán 12 grados y aquí en Buenos Aires 12 grados. Día bastante tranqui, digo, porque no hizo tanto frío como para transitar los espacios que normalmente recorremos quienes venimos desde el lado de provincia para el lado de la capital, ¿no? Han pasado cosas porque, bueno, ayer no se disputó ningún partido por la Copa Argentina, que es, en definitiva, el torneo que tiene cierta relevancia. Van apareciendo algunos partidos que otros, ¿no? En este sentido, a la noche van a estar jugando Barracas Central frente a Huracán. Recordemos que se produjo un resultado ayer entre Rosario Central y Estudiantes, ¿no? Partido que el Pincha ganó 3-0 a Rosario Central. Había quedado en algún modo un poco lejos a aquel entuerto que tuvo como protagonista a Estudiantes de La Plata, ¿no? Cuando se le dieron vuelta a Rosario en el callejón que había que armarle por el torneo que le entregaron. Digo que, bueno, en estas cuestiones que uno no termina de entender por parte de Tapia y sus allegados, ¿no? Bueno, la cuestión es que se van disputando distintos encuentros y se van conformando las llaves de cara a los octavos de final, ¿no? Porque lo que se está disputando son los 16avos de final. Por un lado, Gimnasia y Grima de la Plata, que atendió a Casuso 3-0, se puso en la ronda siguiente y hay que esperar el resultado de un partido que deben disputar San Lorenzo con Deportivo Riestra, ¿no? En esa misma llave están Banfield, que pasó por penales o atravesó la barrera de San Martín de Tucumán. Está en octavos de final. Midland le ganó a Deportivo Morón. Y en la ronda siguiente, en octavos, van a estar jugando Banfield y Midland. Mientras que Gimnasia y Esgrima de la Plata espera por ese mismo espacio de octavos de final a San Lorenzo. Racing y Defensa y Justicia deben disputar su encuentro para saber quién enfrenta a Belgrano de Córdoba, el actual campeón, que después de empatar en 2 ante Gimnasia de Jujuy, atravesó la barrera por penales, ¿no? A su vez, Vélez Arfield, que le había ganado Gimnasia y Tiro de Salta y que se metió en octavos, espera la disputa entre Sarmiento de Junín y Boca. River Plate, tu grato nombre, debe disputar su encuentro ante Aldo Civi por octavos, mientras que Independiente Rivadavia debe enfrentarse a Tigre. De estos dos encuentros saldrán la dupla para seguir en cuartos de final. En la misma llave ya hay nombres y apellidos, porque Atlético Tucumán, después de haberle ganado a Talleres de Córdoba, se metió en cuartos. Deberá enfrentar a Independiente, que había dejado en el camino a Unión de Santa Fe. La llave final tiene protagonistas porque Platense le ganó por penales a San Martín de San Juan, mientras que Instituto de Córdoba le había ganado a Lanús, razón por la cual en cuartos disputarán su encuentro entre Platense e Instituto. Estudiantes le ganó Central, se metió en cuartos y espera por el ganador de Barracas Central y Huracán, que van a jugar hoy. O sea que ya tendremos en esa llave los cuatro componentes de los cuartos de final.

0: Ayer estuve escuchando un rato la entrevista que le hicieron, me parece, en F90 o una cosa así, es el nombre del programa de televisión, en el ámbito de periodismo deportivo, y allí habló Stefano Di Carlo, ¿sí? En donde marca que de estos 15 jugadores que van a ser cedidos, porque dijo, habrá ventas, ¿no? Algunas por menos de lo que compramos y asumiremos la pérdida, porque claramente, a ver, yo me detengo acá un momento, si el futbolista del cual te vas a desprender no rindió lo que rindió, es casi de manual que vas a tener que venderlo por menos guita, ¿no? Asumir la pérdida significa, y en esto soy ignorante, ¿no? Lo puedo presumir por los dichos del presidente. Asumiremos la pérdida significa que tenés el colchón como para bancar ese valor que se desvaloriza. También dijo que habrá sesiones y daremos pases libres. O sea que los 15 no van a ser ventas concretas, ¿no? Uno puede llegar a colegir quiénes serán. No me atrevo a los nombres. El presidente River dijo que de esos 15 concentraremos la plata en 5 a 7 refuerzos. Refuerzos, digo bien. Eso nos va a dar un... un espacio de jerarquía en la jerarquía, un saltito, ¿no? Un vueltita de tuerca en la jerarquía. Fundamentando la medida en una premisa ineludible para el paladar histórico del club. Dijo River no juega al fútbol como los hinchas y socios quieren. Claro está. ¿Se podrá escuchar un poco de esto, Chango? A ver. ¿Qué halo? ¿Quién te dice? A ver qué onda.
1: Instruido al director deportivo, luego de varias conversaciones en las que analizamos todo, y conversaciones que ya llevan tiempo y decisiones que estaban tomadas incluso previo a la final, en la mesa de trabajo que tenemos con Enzo, con el director deportivo y con la incumbencia lógica y natural del entrenador, hemos decidido conjuntamente todos que van a salir en torno a 15 jugadores y he instruido al director deportivo para que empiece este proceso desde hoy y se va a tener que ocurrir muy rápido.
2: ¿Se van a ir 15 jugadores?
1: Siempre ha tenido un estilo.
2: ¿Se van a ir 15 jugadores?
1: Sí.
2: Perdón,
1: Sí, más o menos 15, pues no más, uno menos, pero en
3: torno a la mitad del plantel, Estefano, la mitad son 33 profesionales en este momento.

0: Otro de los temas que tocó Stefano Di Carlo es lo referido a Armani, ¿no? Porque dice que Armani no pidió irse de River, tiene contrato hasta diciembre, ¿no? Sin embargo, hay algunas voces que se hacen oír desde Colombia, los cuales dicen que habría alguna conversación por aquel lado, con algún grado de influencia de parte de su familia, ¿no? Pero más de uno de quien o de los que forman parte del mundo River desean una salida bastante más decorosa por el lado de Armani, un arquero histórico, ¿no?
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0: Digamos que más decía Stefano Di Carlo.
2: 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Bueno, ¿qué ven ustedes en Otamendi, el capitán?
0: Habla de Otamendi.
3: Sí, bueno, la cuestión después esa de la capitanía o no, es una cuestión, ¿no? Que es algo que ocurre hacia adentro del vestuario y con la injerencia del entrenador. Sí, lo que vemos es una referencia clara, una figura, un referente y un tipo en torno al cual se va a ordenar todo el vestuario. Eso desde ya. Después la cuestión de cinta, no es algo que me corresponda a mí indicar o predecir. Sí, te digo, lo que vemos todos es lo que decía Oscar, con muy buen tino y con mucho expertise, incluso en el puesto, y con eso que es una referencia y es una persona que va a hacer que muchas cuestiones giren en torno a él, dentro y fuera de la cancha. Y la verdad que estamos felices y orgullosos de que River hoy tenga un campeón del mundo, porque hemos agregado un campeón del mundo a la larga lista que lidera por escándalo River en cuanto a jugadores aportados a la selección nacional, y la verdad que es un orgullo tenerlo ahí, un orgullo que a la vuelta prontamente esté acá con nosotros en River.
0: Bueno, algunos de los conceptos vertidos ayer por el presidente de River en un programa de televisión. Hay mucho más porque habló un rato largo, la verdad que había tela para cortar, había para hacer un programita ahí, sin lugar a dudas. Si hablamos de River hay que hablar de Boca, porque bueno, apareció una especie de bombazo, porque Carlos Palacio, el chileno, habló de su futuro y abrió la puerta de salida de Boca. El chileno no pasó inadvertido en la llegada a su país. Dije en algún momento que iba a volver a Colo-Colo, si se tiene que dar ahora, se dará. Mi futuro depende del club, no tengo idea si me quieren o no me quieren. Tengo contrato en Boca, pero las puertas están abiertas para todo. Fueron las expresiones de Carlos Palacios. Un buen jugador que no pudo desarrollar mucho dentro del ámbito de Boca, ¿no? Seguimos hablando de Boca porque estaba buscando técnico. Ya le comunicaron a UDA que no continuará. La eliminación de la Copa Libertadores marcó un punto límite y este lunes Marcelo Delgado se reunió con el Sifón para notificarlo de la decisión de la comisión directiva. El Sifón no había dado precisiones al respecto tras la derrota con Universidad Católica y se limitó simplemente a declarar mi continuidad. No es momento para hablar de eso, tenemos que reunirnos, hablar y después tomar, sí, una decisión.

Aparece un interrogante en esto que empieza a mostrarse como un mercado de pases y empieza a activarse, ¿no? Porque el gran interrogante es, ¿vuelve? Estamos hablando de Independiente, el Rojo, que negocia por uno de los héroes del Maracaná. El Rojo mantiene tratativas por un futbolista surgido en el club que ilusiona a los hinchas. Estamos hablando de Ezequiel Barco, que actualmente está en el Spartak de Moscú, de Rusia, y que desea volver al país. ¿Por qué se van a Rusia a jugar? No, me pregunto, ¿no? ¿Cuál es la...? Bueno, claramente no hay otro tema que no sea el económico, ¿sí? Porque si no, difícilmente uno pueda entender demasiado qué es lo que ocurre con este tipo de cosas. Hay varios futbolistas de River. En algún momento Ferreira creo que se fue para Rusia. También fue Cabenagui para allá. Bueno, se pierden en el camino. Cuando estoy hablando de Barco, estuvo jugando en River, ¿no? La cuestión es que Independiente negocia por el retorno del volante delantero.

0: Bueno, vamos a ver de corregir un temita técnico que me están marcando. Paso por la pausa y enseguida retornamos, dale.
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9:11 de la mañana, 11 minutos pasaron de la hora 9 en la Argentina. Ayer, o en estos días, ayer escuché a uno de los periodistas más importantes de la o que hacen periodismo de política, a hablar de el famoso laboratorio al cual está sometido el país, al cual han sometido a la sociedad argentina. Este laboratorio que dista muy lejos de tener la intención de la búsqueda de resultados en cuanto a lo social. La ecuación es económica. Pero la ecuación económica también, y aquí es donde le asiste la razón a Néstor San Martino cuando habla de la deuda interna, que no deja de ser un dato menor, no es un dato menor hablar de la deuda interna. Y en ese sentido, uno dice, ¿por qué un laboratorio? Porque están tensando de la soga a ver hasta dónde. Y todo lo que sucede en la Argentina está lleno de matices, porque por un lado aparece en escena este tensionar de la soga en lo social a la gente, que raramente se ha convertido casi en una sociedad de una, para mi gusto, exagerada pasividad. Porque voy a hablar un poquito de números, y esto referido a la motosierra y a todo lo que ha ido ocurriendo, como para que la gente vaya mostrándose de modo tal

Y esto lo ato conceptualmente a los dichos de Karina Milei. Yo no me puedo olvidar de eso. Cuando Karina Milei días atrás le dijo a la gente en un mano a mano, la poquita gente que había por ahí cerca de la Plaza de Mayo después del Tedeum del 25 de mayo, les dijo gracias por el aguante. Está claro que uno de los exámenes que tiene que rendir Milei ante los ojos de los dueños de este barco, los dueños de este colectivo, los dueños de la Argentina, es hacer que la gente siga soportando. Porque si se le cae el andamiaje lo van a rajar a patadas en el tuje. Pero miren esto. Te doy un solo ejemplo. La motosierra para la prevención y el tratamiento del cáncer arrasó con 63.000 millones de pesos. 63.000 millones de pesos le sacaron a los espacios en donde se llevaba adelante la prevención y el tratamiento por el cáncer. Es que es algo que aparece de manera inmediata, si lo pensás al toque, es un acto inhumano a ultranza, ¿no? Que definitivamente los pone en el sitio que ya se han puesto desde hace un rato, ¿no? El de la crueldad. En mayo subió el 2% el boleto de colectivos. En junio va a subir otro 2%. Y otro 2% en julio. Sigo con las cifras. En mayo subió el 18% el tren. El 15 en junio va a subir. El 13 en julio. El 12 en agosto. El 10 en septiembre. Ahí es donde le apretás el cogote a la gente. O sea que es un más 88% en 5 meses. ¿Qué puede deducir uno de todo esto? ¿Sí? En ese sentido hay mucho por decir, pero también mucho por decir de qué sucede con el ánimo de la gente en reacción a esto. Porque lo decía San Martín recién, es muy fácil agarrar, cagás de hambre a tu familia, le sacás la comida, que no coma nadie, que coman un pedazo de pan y un, como decía otra señora días atrás, y tomen mate cocido todas las noches. Claro que vas a llegar a fin de mes con plata, por poco que ganes. El laboratorio de la Argentina es eso justamente. Y metí un solo concepto, mejor dicho dos, porque bueno, el transporte, claramente, si no tenés la posibilidad de tener el dinero en lo previo al mes para el transporte, no vas a poder viajar a laburar. Entonces, como estás obligado, te meten ahí, paga, ¿sí? Aunque sea con la tarifa social o lo que sea, pero tenés que pagar. Pero metí un ítem que es muy doloroso, que es el de la prevención y el tratamiento del cáncer. ¿Qué pasa? ¿Cuánta gente está muriendo de la mano de estas decisiones? La realidad es que es muy difícil encontrar un resquicio en estos personajes inmersos en el poder hoy que nos permitan pensar en positivo. Cuesta muchísimo, ¿sí? A mí me encantaría poder hablar con un comedor escolar en el cual están atendiendo a los chicos y tienen para darles de todo. A los chicos que sufren hambre, que están en la calle con hambre, que no tienen el padre o la madre que labure. Que van a ese lugar hasta inclusive para tratar de llevarse un poquito más de comida para llevarle a los hermanitos o a quien esté en la casa o al papá o a la mamá cuando llegan a la noche. Y no verlos con mucho dolor como sus propios padres se quedan sin la posibilidad de comer, en muchos casos, para poder darle a los hijos. Todo es muy doloroso. Nos encantaría tener la posibilidad de otro tipo de noticias, la verdad. Me parece que ayer estábamos tratando de acomodar un audio que vincula a Irene Montero. Los españoles en su congreso, o como se le llame, muchas veces tienen expresiones. Esta es una eurodiputada, ¿no? Pertenece al partido Ahora Podemos. Habla de los millonarios y una referencia al famoso aguantar. ¿Cuánto va a aguantar la gente? O en ese sentido, ¿cuánto puede soportar en su inestabilidad? Ya no tan solo económica, sino también emocional.

que ganan 1 millón de euros cada mes desde que nacen y que no se gastan nada, ni en el alquiler, ni en comida, en nada. Bueno, pues necesitarían trabajar 83.000 años, había mamuts en la Tierra, para acumular la fortuna que tienen los 17.000 millonarios que han acompañado a Trump a China. Eso sí, en la mesa ni una sola mujer. No sé si lo pillan, pero Elon Musk no lleva 83.000 años trabajando. Esa gente no gana su dinero honradamente. De verdad, señora Kallas, nos están pidiendo que aguantemos el aumento del coste de la vida, que paguemos de nuestro bolsillo sus guerras, que gastemos el dinero de nuestra sanidad en armas, que Europa le haga el trabajo sucio a Estados Unidos para que esa gente tenga más poder y más dinero. ¿No se le cae a usted la cara de vergüenza?

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1: Una de las cosas que sucede y acontece en estos tiempos aquí en la Argentina es la presencia de alguien que hemos, lo vamos a mencionar todos los días, para que no nos olvidemos de este nombre. Estamos hablando de Peter Diehl, o Diehl, como se diga, Diehl. Que en su conceptualización de la vida económica y política de los países es primo hermano, compadre amigo de Elon Musk. No obstante, algunas cuestiones que los puedan separar, siempre van tras un mismo sentido, que es el de la de abolir las democracias, que no con el, no le terminan sirviendo al poder. Hay que tener en cuenta eso. Por eso es que Montero les decía claramente de qué forma han conseguido el dinero, no justamente trabajando como tiene que trabajar el común de la gente, los que tenemos que aguantar el ultrajar de nuestros alimentos, ¿no? De nuestro sustento. Yo ayer lo preguntaba en una pretendida forma de extender un comentario, un concepto básico y después extenderlo un poco. ¿A dónde va a parar toda la plata esta? Estos 63.000 millones que le sacaron a los programas de prevención y tratamiento del cáncer. ¿Dónde está ese dinero? ¿A dónde fue?

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0: Muy bien, 8 y 38. Nos separan 22 minutos de la hora 10 en la Argentina, con una temperatura en Buenos Aires de 12.2 grados centígrados, una humedad relativa ambiente del 90%. El cielo está nublado, ¿no? El tiempo en el volcán San Luis, 14 grados, una sensación térmica también de 14, con un viento del sector suroeste a 8 kilómetros por hora. 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
1: Buen día, negro querido, ¿cómo estás?
0: Hola, buen día.
1: Vos y toda tu audiencia, desde acá de Adrogué, con un día bien mileísta, un día pésimo, húmedo, pesado y horrible, como este gobierno de miércoles que tenemos. Qué terrible escuchar las noticias, qué terrible es ver hoy un noticiero, qué terrible es no poder tener hace 2 años y medio una sola noticia alentadora. Una. Que sea para el trabajador, que sea para el ciudadano de a pie, que sea para aquellos que la venimos peleando, que somos los que sostenemos la patria y que somos los que nos ponemos la realidad al hombro para poder continuar día a día creciendo o intentando sobrevivir. Porque lo único que podemos hacer con este gobierno es sobrevivir. Y qué increíble, vengo... Hace mucho yo mirando, ¿no?, la realidad, que sí. Qué increíble que todavía haya gente que pueda hablar del kirchnerismo, que pueda hablar del peronismo, cuando tuvimos 12 años de crecimiento, con errores y con acierto, no vamos a discutirlo. Ahora, el nivel de corrupción, el nivel de choreo, el nivel de destrucción de la patria, el nivel de miserabilidad que le han dado a la patria desde el momento de Macri y hoy con Milei, con el mismo tipo que maneja la economía como Caputo, me parece que no lo hemos visto nunca, más que en la dictadura, en gobiernos muy de mierda como la derecha. Perdón por la palabra, pero la verdad que es una mierda. Pero que todavía haya gente que con una taza de mate cocido en el estómago diga hay que esperar, y que no vuelvan los cucas o que no vuelva el peronismo, preocupa. Preocupa y preocupa mucho. Nos quieren ignorantes, nos quieren sometidos, nos quieren calladitos y nos quieren encerrados. Sin posibilidad de discutir, gritar o hablar o plantear alguna situación. Todo aquel que quiera hacer un poquito más o decir algo más de lo que ellos dicen que es nada porque son unos ignorantes, absolutamente todos, desde el presidente para abajo, no hay uno que no sea un corrupto, un chorro, un delincuente, digo, no pueden permitir que haya alguien que piense, quiera o ame esta patria. Por eso la militancia hoy se hace difícil, fuerte y también se hace más necesaria. Pelear por nuestros derechos, pelear por los derechos de nuestros hijos y nuestros nietos es nuestro compromiso. Por eso desde Renacer Peronista vamos a pelearla en la provincia y a nivel nacional. Queremos un presidente como Axel Kicillof, unido con el peronismo, y queremos volver a tener una patria justa, libre y soberana. Un abrazo gigante, compañero. Un abrazo gigante, negro querido.
0: Un abrazo grande. Un abrazo grande, negra. Mónica Brites, desde Adrogué. 9.43, Chango. Dale un girito, cambia la cortina. Así vamos con otras noticias. Dale.

0: Bueno, nos vamos a meter en el portal del Destape, que hoy no le hemos dado demasiada trascendencia, pero muchas veces rescatamos de allí novedades que tienen que ver con la realidad, ¿no? Porque vamos a hablar rápidamente del caso Agostina Vega, que fue asesinada por asfixia, según dice la autopsia. La fiscalía lo confirmó, además la imputación de Claudio Barrelier por el femicidio de Agostina Vega. El Instituto de Medicina Forense de Córdoba dio a conocer los resultados preliminares de la autopsia del cuerpo de Agostina Vega, la nena de 14 años asesinada en el barrio de Cófico. Los especialistas indicaron que el femicidio de la adolescente se cometió entre las 23 del sábado 23 de mayo y las 5 de la mañana del domingo 24 de mayo.
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0: Luego del homicidio, Barrelier habría desmembrado el cuerpo del adolescente y habría dispuesto los restos en dos bolsas de residuos. Una cosa de locos. No, barbaridad. Mónica Brites recién hablaba de Axel. Axel vuelve al interior y apuesta el contacto directo para romper las resistencias. El gobernador bonaerense. Anoche tuvimos una charla con Sergio y con Mavi, creo que es. Mavi, después confirmámelo. Del sindicato de choferes particulares. Una extensa. Cuando te sentás en un escritorio, en una mesa con dos o tres peronistas, la conversación se hace larga e ininterrumpida. Tuvimos como tres horas meta conversación vinculada justamente con este tipo de cosas, ¿no? Con cómo debe accionar un gestor de gobierno, cómo debe trabajar de cara a la gente, ¿no? Con algunos detalles importantes para tener en cuenta, y que si bien es cierto que uno dice, bueno, en el mundo de la política estos son temas remanidos, la realidad es que muchas veces no hay tanto, o es decir, dentro del ámbito de la política no hay tanta gente que maneje el ABC del contacto política-gente, ¿no? Vuelvo a la noticia, Axel vuelve al interior, lo dije, el gobernador bonaerense estará este miércoles en Corrientes y va a firmar convenios con el radical Valdés. En su equipo consideran que el principal activo de Axel es el contacto cara a cara con la gente, con el que aspiran a sumar apoyos en el interior.
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0: Leo esta nota de Rodrigo Núñez, hay que citar la fuente claramente, porque con la carne por las nubes, los bolsillos también sufren por las uvas del cerdo y del pollo. Cuando hablo de las cosas que son de manual, hace unos días hablamos de la aparición de mucha demanda por parte de la carne del cerdo y del pollo, dejando atrás aquel episodio burdo de la carne de burro que uno dice, bueno, caramba, ¿dónde caímos? En el séptimo subsuelo de la posibilidad de consumo, ¿no? Pero digo, lo que decíamos era que existía la posibilidad de un aumento por el lado del precio de la carne de cerdo y de pollo, ¿no? Con la carne vacuna en valores estratosféricos, dice la noticia, los bolsillos desgastados tendrán que prestar mayor atención a lo que pase con el cerdo y el pollo para llevar algo de proteínas a la mesa, ¿no? Una pregunta asidua dentro del ámbito de la comercialización de carne es, ¿te pido 2 kilos de pechito, puede ser? Es una frase que se escucha con mayor frecuencia en las carnicerías en estos tiempos libertarios. Es que el mapa de las proteínas en la mesa de los argentinos se ha modificado sustancialmente, ¿no? Por los efectos de la crisis económica que generó el gobierno de Javier Milei. Y ahí es donde uno puede establecer una conexión directa con la crisis económica que se muestra a través de la crisis en el consumo. Porque, ¿cuál es uno de los termómetros que puede tener el gobierno a propósito de este marco? Es la caída de la recaudación del IVA. Y en mayo cayó, ¿sí? Si bien la recaudación total tomó algo de oxígeno, el resultado estuvo fuertemente distorsionado por el desempeño extraordinario del impuesto a las ganancias, que se recupera o se recuperó en una cifra interanual negativa, de una cifra de esas características, de la mano de las operaciones registradas en el sector petrolero. El gran tema es que la gente no puede comer petróleo, no puede hacerse un café con petróleo, ¿no? Son cosas para tener en cuenta fundamentalmente porque la gente no la está pasando bien. Hablemos del RIGI y a propósito de la energía, más del 71% de las inversiones llegará dentro de 2 años. Estamos hablando del 71% para allá, el 39% para acá, el 29% para acá. ¿Cómo será esto? Los 15 proyectos adheridos hasta el momento suman anuncios por 19.000, 20.000 millones de dólares. Ponele. Sin embargo, la letra chica del RIGI habilita a desembolsar 6.867.000 millones hasta 2027 y unos 13.970, 14.000 millones hasta 2035.

En esta jornada de hoy hemos hablado mucho del tema de las ENET, ¿no? La desfinanciación de las escuelas técnicas. Mi hijo Nazareno está yendo a una escuela técnica y enseguida aparece en escena de la mano de del medio en donde se van manifestando y las dificultades que van teniendo en el orden de la capacitación en los espacios técnicos. Enseguida aparece la tentación de irse a otros lugares, más fáciles y con una visión de futuro un tanto más interesante. Les pasa a los adolescentes, ¿eh? ¿Por qué caí en esta nota, en este comentario? Porque la nota del Destape dice cientificidio. La CONEA cumplió 76 años con sus trabajadores del lado de afuera. Esto es un claro mensaje. Y yo le mandaría este artículo a la señora que me cobró el peaje el sábado cuando estaba viniendo de San Luis para acá, para Buenos Aires, y que muy alegremente me manifestó que en lugar, porque yo le dije que estaba pagando el peaje en desacuerdo, ¿no? Bajo protesta. ¿Por qué? Por la cantidad de pozos que hay. Entonces le dije abiertamente que debería convocarse a los votantes de Milei a que todos fuesen a tapar un pozo, a lo cual la señora me respondió que vayan a trabajar los vagos de Vialidad. Esa señora, no estoy convencido por su empleo y por su forma, no llega ni a la mitad de la tabla, como yo, como usted, como vos, pero sí sigue creyendo que el problema de la Argentina y de la lo poseada que están las rutas nacionales es de los empleos de Vialidad que ya no están. Una barbaridad. Ahí es donde uno choca con una pared, en serio, ¿no? Bueno, la CONEA es la Comisión Nacional de Energía Atómica. Cumplió 76 años con sus trabajadores del lado de afuera. Fundada el 31 de mayo de 1950. ¿Lo puedo decir durante un gobierno peronista? ¿Lo puedo decir? A lo largo de las décadas, la Comisión Nacional de Energía Atómica ganó reconocimiento internacional. Hoy el 92% de su planta gana sueldos por debajo de la línea de pobreza. Más claro, echale agua, amigo. Recordemos que esta comisión hizo posible la exportación de reactores a 4 continentes. Produce radioisótopos médicos, que son médicos, son elementos de medicina, y que desarrolla celdas solares para la actividad espacial. Forma a los especialistas y regula la medicina nuclear. Y tenía en marcha el primer reactor modular del mundo, diseñado íntegramente en el país. Otro para la producción de radioisótopos, que iba a ser el más importante del planeta, y el Laboratorio Argentino de Haces de Neutrones, un centro de investigación de clase mundial para el estudio de la materia, y que además permitiría, por ejemplo, analizar la estructura interna de membranas biológicas, etcétera, etcétera. Todos elementos de muy pegados a la ciencia. Esta fue creada el 31 de mayo del 50. Ese día Perón firmó el decreto 10.936 que le dio vida para impulsar el desarrollo de la investigación en torno al uso pacífico y seguro de la energía nuclear. Hay una bandera en el piso que dice entregadores de 76 años de historia y cómo no. Y cómo no.

0: Una información vinculada con el dólar, cuando ya nos estamos acercando al cierre por el atraso cambiario, los exportadores de granos retienen la liquidación de su cosecha, ¿no? La liquidación de divisas del complejo cerealero oleaginoso cayó respecto del año pasado a pesar de la reducción de retenciones, ¿no?
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0: Mientras el gobierno niega problemas de competitividad, digo, competitividad. Exportadores y productores demoran ventas ante un tipo de cambio que consideran insuficiente. Para cerrar la noticia, diré que la liquidación de dólares del principal sector exportador volvió a mostrar señales de desaceleración en momentos en que el gobierno de Milei necesita consolidar la acumulación de reservas para cumplir con las metas impuestas por el Fondo Monetario y mantener la ilusión de estabilidad financiera. Si uno hace una lectura bastante llana, se puede llegar a convencer de que hay un apriete por este lado. Y no estoy hablando bien del gobierno de Milei. Estoy diciendo que si al perro rabioso le das un pedazo de carne, va a venir por más carne. Y si no tenés, te va a morder la mano. La versátil Patricia Bullrich reavivó la versátil. ¿Por qué digo versátil? Porque la versatilidad es característica de aquel que puede hacer muchas cosas. Entre otras, andar por muchos partidos y participar de muchos gobiernos. Y casi siempre dejar atado a la historia algún golpecito duro, no justamente para los miembros del poder, sino fundamentalmente, y lo sigo diciendo yo esto, pegándole siempre al más pobre, claramente, ¿no? Siendo partícipe necesaria y voluntaria de cuestiones que siempre han terminado hiriendo a alguna parte de la población. Léase 17% a los jubilados, alguna vez lo hizo. Y si lo hizo, fue Bullrich, ¿eh? Patricia Bullrich. Alguna vez en alguna cena por ahí por el lado de Ciudadela me encontré con un personaje que dijo: nosotros nos gusta mucho escuchar a Patricia porque es muy concreta.
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0: Bullrich reavivó la interna y anunció que votará en contra de un pedido de Milei. La senadora de la Libertad Avanza afirmó que no va a acompañar el retiro del pliego de la jueza María Verónica Micheli. Voy a ejercer mi derecho a la objeción de conciencia. Che, déjame que me ría.
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0: más. Y aparecieron en escena ahí, ¿eh? Estos locos de Ataque 77. Por encima del pobre Fito Páez. Me lo llevaron puesto al rosarino para decir: negro Suárez, andate de acá. Pero andate de acá ya. Antes que venga Patricia Bullrich y te espere en la puerta. 3:10. Y a esta hora enseguida aparece en escena, allí en el estudio mayor de Radio Municipal de El Volcán, 89.7 FM. Porque se presentan las mañanas increíbles, no obstante la nubazón. Nosotros aquí también nos despedimos, nos metemos en la programación normal de AM 1050 Radio Güemes, el dial que te invita a pensar. ¿Sabes por qué? Porque Güemes vuelve, siempre vuelve. Y nosotros nos vamos, nos despedimos, nos fuimos, nos vamos, no estamos. Hasta mañana a la hora 8, con toda la información, las voces, los sonidos, la música. Mi chabón, te abrazo fuerte, vio. Te abrazo fuerte. Hasta mañana. Que estés bien. Chau.

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1: Es la hora 10, un minuto.
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2: Es la hora 10, 19 minutos.
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1: Es la hora 10:36.
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1: Es la hora 11:02.
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0: Es la hora 11:23 minutos.
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0: Es la hora 11:27 minutos.
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1: Es la hora 12:02 minutos.
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2: Es la hora 12:13 minutos.
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1: Es la hora 12:27 minutos.
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1: Es la hora 13:02 minutos.
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0: Es la hora 13:17 minutos.
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2: Es la hora 13:57 minutos.
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1: Es la hora 14, un minuto.
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1: Es la hora 14:18 minutos.
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1: Es la hora 15, un minuto.
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0: Es la hora 15:07.
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0: Es la hora 15:12.
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2: Es la hora 15:53 minutos.
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1: Es la hora 16:02.
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0: Estamos en el aire.
1: Hola.
0: Hola, hola. ¿Cómo me escuchan, Martín? Bueno. Buenas tardes, por fin, Héctor. Buenas tardes.
1: Buenas tardes, Ernesto.
0: Buenas tardes, Héctor Laporta.
1: Buenas tardes, Ernesto Marcos.
0: Héctor Joseph Laporta.
1: Así es.
0: Buenas tardes, Martín San Martino, nuestro operador estrella. Gracias. Muchas gracias. La verdad, no sé por dónde empezar porque no, realmente nos desborda la emoción.
1: Primer programa.
0: Primer programa.
1: Así es, de este año 2026.
0: Exacto.
1: De Matiné Literaria.
0: La última vez que nos vimos allá fue en un tórrido diciembre.
1: Así es.
0: 2025.
1: Sí.
0: Pero bueno, estamos acá, estamos muy contentos y les cuento que estamos aterrizando, estamos llegando a nuestra nueva casa, una gran casa, la casa de el hombre que defendió el norte argentino, que es Martín Miguel de Güemes.
1: Así es, Radio Güemes.
0: Yo me llamo Martín por él, mi segundo nombre.
1: Sí.
0: Sí, sí, sí. Y Héctor, vos también, nuestro operador estrella también, se llama
1: también,
0: Martín por
1: sí,
0: Güemes.
1: Sí.
0: Bueno, la verdad un orgullo, un honor. Gracias, nos recibió la familia San Martino, Néstor Papá, que hace un gran programa que se llama El Más Grande, obviamente referido al millonario, a River Plate. Héctor,
1: sí.
0: ¿Por qué ya que estamos no nos das los datos de Güemes?
1: Así es.
0: Para que la gente se ubique.
1: 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Radio General Güemes AM1050, en Instagram @Güemes1050, y se pueden comunicar con la radio al 115-943-6804. 115-943-6804.
0: Bueno, muchas gracias, Héctor, y paso a contarles para los primero. Estamos transmitiendo por mi canal, que es @ErnestoMarcos también.
1: Así es, en YouTube.
0: En YouTube, para que sepan. Queremos contarles que Matiné Literaria, para los que no nos conocen, tiene un lema, que es un eslogan, que es la eterna modernidad de lo textual. Y que tiene que ver, mucho que ver, con lo que vamos a hablar hoy, que es sobre lo poético. Yo la sensación que tengo es que lo que quiere decir el lema es que hay algo clásico y moderno en nuestro programa y en la literatura y también en el lenguaje. Hay una eterna modernidad del lenguaje, que creo que está dado en lo

0: poético, ¿eh? La eterna modernidad de lo textual, pero a la vez eso textual es clásico. Bueno, a nosotros nos gusta mucho, y de paso contarles que históricamente la matiné era ese espacio de entretenimiento vespertino, a veces matutino, un refugio antes de la noche, que rescata el espíritu de lo inusual y lo infrecuente en la radio actual. Lo raro, de hecho nosotros tenemos una sección, Frecuencia Rara, que hoy la vamos a ocupar con el Conde de Lautremont, un poeta muy especial. Literatura que no se limita a la reseña de libros, sino que se vive como una experiencia sonora, que hoy la vamos a tener con la la poesía, Héctor, con la reproducción sonora.
1: En la poesía, sí.
0: Totalmente. Es un programa para quienes buscan un oasis de asombro en medio del ruido sordo de la tarde.
1: Bien.
0: ¿Qué te parece, Héctor?
1: Sí, ¿eh? Tranquilidad, tomarse un té.
0: Totalmente.
1: Hacer una pausa.
0: Exactamente. Héctor.
1: Sí.
0: ¿Qué te parece si nos lees ese texto que preparamos especialmente para este programa? En realidad para comenzar el otoño.
1: Así es.
0: ¿Eh?
1: Bien.
0: Compatible literaria.
1: En el otoño que hagamos estará el invierno. La cultura que no esconde, que no niega, no se cansa de recordarnos la incertidumbre de la vida. Como el arte no claudica en elaborar los cambios estacionales. En esta ocasión vamos a agradecer la cosecha, textualmente fruto de quemarnos las pestañas. Lo que se deja caer se levanta. En el mundo que no nos ha tocado en suerte, amanecer y encontrar un nuevo día nos da sobrados motivos que nos permite a su vez preguntarnos a dónde queremos ir y hasta dónde vamos a llegar. Vivimos por el mito en el camino. Debemos ser en acción lo que es bueno para todos. La literatura es bueno para todos. Gracias por ser literatura. Gracias por hacer la literatura. Y a la literatura por ser, prometo estar aquí para asegurarme que sea. Y a todos ustedes, suscriptores, gracias por permanecer y pertenecer. Ernesto Marcos, pedagogo, periodista y escritor. Postdata. Si les gustó, nos dan su like, el me gusta, toquen la campanilla, comenten lo que sienten, que siempre respondemos. Y si quieren ver, escuchar u otros temas, en @ErnestoMarcos en YouTube nos encuentran.
0: Gracias, Héctor, pero muchas gracias, Héctor, muchas gracias. Bueno, les quiero comentar algo. En el primer programa nosotros solemos presentar la música. La introducción, la intro, la previa, la preparación, nosotros vamos a empezar siempre 16:05, corresponde a un tema que se llama Berghain, no sean malos, es alemán, Deep Focus, Midnight Berlin, Birth Techno Jazz Band. Bueno, en este momento, Héctor, ¿me contás la cortina de quién es? Que estamos presentando la música.
1: El audio cortina 1.
0: Eso.
1: Part Tabula Rasa 2. Silentium Senza Moto.
0: Buenísimo. Héctor.
1: Sí.
0: Bueno, voy a comenzar con algo que damos nosotros en llamar la editorial.
1: ¿Qué te parece? Bien, sí.
0: ¿Eh?
1: Bien.
0: Bueno. Nosotros le pusimos a este programa lo poético, el deber de lo bello. ¿Sí?
1: Bien, excelente.
2: ¿Estoy bien ahí, Martín? ¿O estoy al revés?
0: ¿Ahí? Perdón. Son los ajustes del primer programa. Muchas gracias. Jorge Argüello, un hombre de las relaciones internacionales, de la política internacional, fue embajador, fue representante ante los organismos internacionales, multilaterales, escribió un libro, lo estoy contando, de reciente aparición, muy reciente aparición, por la editorial Embajada Abierta, con un tipo que yo respeto mucho, que

0: ¿Hay un orden detrás del caos? ¿Por qué empiezo por esto? Primero, uno podría decir, bueno, Ernesto, caos hubo siempre. Pero también siempre hubo alguna manera, alguna forma de orden, o que el hombre buscó una forma de orden que imperó, ¿sí? Entonces, dice, cita Argüello a Saramago en el libro El Hombre Duplicado, el caos es un orden por descifrar, ¿sí? Bueno, lo poético es una forma de desenredar ese caos, de ordenarlo. Es una de las maneras que el hombre siempre ha tenido y ha buscado. ¿Qué es? Que lo ha hecho a través de la ciencia, a través de la religión, y en este caso sería a través del arte, a través de la cultura, a través de lo poético, a través del pensamiento poético y del lenguaje poético. ¿Sí? De eso es lo que nos vamos a ocupar hoy. He preparado esta introducción, esta editorial, basado en cosas que escuché y el pensamiento de Liliana Bodoc, y también les voy a mostrar después en el de la poeta Diana Bellesi. La poesía es una conjetura acerca de lo inexplicable. Por eso, esa forma de explicar lo inexplicable de la poesía nos hace únicos. Paradójicamente, poiesis es acción. O sea que hay, Héctor, hay una acción poética.
1: Ajá, bien.
0: Ya lo vamos a ver. Hay una acción poética. Contrario a lo que se creía, ¿te acordás en otra época, ya que estamos por AM, que nosotros tenemos esa cosa vintage? ¿Te acordás cuando tu abuelo, tu tío, tu viejo te decía, largá la guitarrita? Largá la guitarrita. Bueno, a su vez, como que el poeta sinónimo de vago, el poeta, el rockero, el poeta del rock. A su vez, la poesía siempre estuvo ligada a la religiosidad y a los rituales mágicos. Porque la verdad es que la poesía tiene mucho, para bien, de esotérico, de místico, de misticismo, de mágico, Con lo cual tiene de religiosidad, no hablo de religión, de religiosidad, que no es lo mismo. La poesía nació arrullada por la música aproximadamente en el año 2600 a.C. Esto lo sabemos por las inscripciones egipcias que hablan de odas, himnos, canciones. Y ahí lo poético, me adelanto un poquito, la poesía es canto. Entonces, la poesía tiene que ver con agradecer, con el encomio, con la loa, ¿sí? Los juglares, vamos a ver, Héctor, al final del programa, un video donde está el último juglar mexicano, no lo quiero nombrar todavía.
1: Bien, muy bien.
0: Vos me entendiste. En la Edad Media los juglares llevaban las noticias, entonces llevaban y las cantaban, era canto. Las noticias, quién se había casado, que el rey, que la reina, de la nobleza, contaban historias.
1: Pregoneros.
0: Sí. Ahí había obviamente una gran, vos lo sabés como actor, una gran sociedad entre cuerpo, palabra y acción. O sea, el juglar es un actor de algún modo.
1: Sí, claro.
0: Por supuesto. Entonces, fíjate cómo en el principio todo estaba más unido. Todo era uno. Entonces, la poesía es canto. La poesía

0: lidia con los misterios del tiempo. Y acá viene esto que se lo escuché a Diana Bellesi. La poesía se escribe contra la poesía. Y esto es un concepto muy importante. ¿Saben qué quiere decir? Que si vos querés renovación, cambio, experimentación, búsqueda, investigación con riesgo, vas a tener que escribir contra la poesía. Para mí el teatro se hace contra el teatro.
1: Bien.
0: O sea, contra el status quo, contra las convenciones. ¿Sí? Entonces podríamos decir que la poesía, como acción poética, es realmente un pensamiento revolucionario, es un acto revolucionario, es un acto de lenguaje revolucionario, que puede ser provocador y que puede ser mucho más que provocador.
1: De crecimiento interno.
0: Por supuesto, por supuesto. Y acá viene el tema. Lo poético se ocupa de lo imposible. ¿Por qué es lo imposible? Porque es una meta, porque es un fin. Es un lugar al cual llegar. Creo que Liliana Bodoc decía que una poesía es un silencio rodeado de las palabras precisas. Palabras y manos, el deber de lo bello, obligación de cantar y transformar bellamente. Por la palabra en el canto y por las manos transformar bellamente. En suma, en definitiva, el arte como un medio de transformación. Por otra parte, nada más democrático que la calle. Y el arte callejero de los grafitis es un arte de resistencia poético.
1: Bien.
0: Todo se puede hacer poéticamente. Todo. Vuelvo a... Deberíamos hacerlo. Después vamos a ver si podemos poner en el... Perdón, ¿cómo es? El del YouTube mío o en el de Radio Güemes. Una pregunta, Héctor.
1: Dale.
0: Ahora se pueden poner encuestas. Creo que son tres opciones.
1: Bien, sí.
0: ¿Cuánto crees que hay de poética en tu vida hoy? ¿Nada, poco
1: o mucho?
0: ¿Nada, poco o... poco o...
1: o mucho?
0: ¿O bastante?
1: Bastante, sí.
0: Bastante, porque yo creo que nadie puede decir que hay mucho.
1: Mucho,
0: hoy.
1: Sí.
0: Después vamos a ver por qué. Nada alcanza un registro tan alto como lo inútil. Larga la guitarrita, vago.
1: Sí.
0: Nada alcanza un registro tan alto como lo inútil. No se puede desconfiar de lo inútil. De lo inútil y de la muerte. ¿Qué libres somos cuando producimos más allá de lo urgente?
1: Sí.
0: De lo necesario. Es como acariciar a alguien dormido. En lo poético no hay interés mensurable. Nos importa más el sentido de las cosas, más que las cosas. Salir más de nuestro propio universo, del yo desproporcionado, del ombliguismo. Se habla, Héctor, se sí. Habla. Habrás escuchado de el estado de bienestar, el bienestar del estado, el estado de bienestar. Bueno, nosotros vamos por más, eso no nos conforma, no hablar solo de bienestar, sino de felicidad. ¿Viste qué poco se habla de felicidad?
1: Sí, muy poco.
0: Muy
1: sí,
0: poco. Sí. Fíjate que no me alcanza ni el estado de bienestar. ¿Eh? Para eso vamos a necesitar replantearnos cosas como hasta la educación formal. que tiene demasiada forma del siglo XVIII y XIX, demasiada especialización y simplificación en paradigmas, lenguajes y técnica. Debemos entender que la imaginación no es el caballo, es el jinete. La imaginación no es el caballo, es el jinete. Venimos a pensar en imágenes. Y la cultura es la reconciliación esta que estamos buscando.
1: Bien.
0: Porque, después la voy a citar, escuché a la ministra de Cultura de Santa Fe, no me acuerdo el nombre, perdón. El dinero de cultura en este país se queda en la comunicación de los gobiernos. Cuando en realidad estamos hablando de la necesidad de una simbolización nueva, porque la sociedad está sufriendo mucho.
1: Así es, sí, sí.
0: Y el sufrimiento social es un motivo cultural. La OMS, la Organización Mundial de la Salud, ha comunicado entre las bases de salud la expectativa, el deseo, el juego, la creación, la ayuda, el cuidado, el amor y la confianza. El movimiento con sentido es juego, es la base de la cultura de acción. Necesitamos refundar un espacio que todavía guarde lo humano. Cosas tan básicas como reconciliarnos con haber nacido. Esto es muy heideggeriano. Y decir es hacer, transformar. Hablando de lo humano, nosotros elegimos estar en Radio Güemes porque la verdad que después de mis vacaciones y las de Héctor en febrero empezamos a buscar un espacio en marzo y estamos empezando hoy porque nosotros estábamos en búsqueda de un espacio
1: artístico,
0: cálido, sí, intimista, profesional y artístico, Héctor,
1: sí,
0: que responda a lo humano, que guarde todavía relación con lo humano. Vimos mucha técnica, vimos mucha gente miserable, vimos muchos técnicos, mucha frialdad, pero por suerte recaímos en lo humano. Así que, bueno, escuchen, para ir cerrando, creo. Wow, mira. Lo poético podría ser el dios de la cultura, pero también necesito que sepan que lo poético podría ser Dios. Lo que la ciencia trata de comprobar, la poesía lo intuye. Lo bueno, lo bello y verdadero. En su reciente encíclica León XIV cita a Ana Arendt. Cito, cuando la pregunta sobre lo verdadero pierde interés y se impone un pragmatismo que se conforma con lo que parece ser útil o eficaz, la vida democrática se debilita. La democracia no son puros procedimientos, es una relación leal con los hechos, es una orientación real hacia el bien de las personas y del conjunto de la sociedad. El desinterés por la verdad conduce al totalitarismo, conformado más que con fanáticos, con personas que no distinguen hecho y ficción, es decir, la realidad de la experiencia poética. Y la distinción entre lo verdadero y lo falso, que son las normas del pensamiento. O sea, están psicóticos, los psicóticos. Los filósofos griegos como Sócrates no querían decir la verdad. Antes bien, vivir en la verdad, vivir en lo poético. El conocimiento poético es conocimiento simbólico. La poesía ilumina la materia y la sacraliza. Se trata de hacer visible lo invisible. Lo poético es capaz de renombrar las cosas, encontrar el verdadero y auténtico nombre de las cosas, conocer de una manera nueva y superior. Concluyo con una meditación heideggeriana sobre el lenguaje a 50 años de la muerte de Martin Heidegger. Cuando se despierte en nosotros la serenidad para con las cosas y la apertura al misterio, entonces podremos esperar llegar a un camino que conduzca a un nuevo suelo y fundamento. En este fundamento, la creación de las obras duraderas podría echar nuevas raíces. Muchas gracias. Héctor.
1: Sí.
0: Bloque 1, vamos a una pausa, vamos a nuestra famosa separador 1. ¿Qué hacemos con el separador 1? ¿Qué presentamos?
1: Vamos a presentar
0: el video oficial de Matiné Literaria.
1: Así es.
0: ¿Está bien,
1: sí,
0: Martín?
1: Sí.
0: Vamos.
1: Ya, ahí va el video, sí.
0: ¿Vamos con el video?
1: Bien.
0: ¿Te parece?
1: Sí, vamos.
0: Ahí vamos, con todo. Muchas gracias. Ahora volvemos.

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1: Hermoso. Vamos con el video de nuevo. Mientras Héctor, seguí locutando el texto, Héctor, seguí tirándolo.
0: Bien. Hiperespacio cibernético dedicado a textos que no deberían estar en el streaming, mucho menos en un concepto visual sonoro que no es una lectura plana. Un diseño conceptual que crea una atmósfera multidimensional, única y fabulosa.
1: Qué lindo, qué maravilla, qué maravilla. Esos son nuestros separadores que va a grabar el ¿cómo se dice? ¿La locutora o locutor?
0: Así es.
1: ¿No? Bien.
0: Sí, sí, ya estamos.
1: Bueno, no importa, vamos a seguir con el bloque 2 y después presentamos el video de Matiné Literaria.
0: Así es.
1: Perdón los errores de programa 1, por Bien. Favor. Héctor.
0: Sí.
1: Bloque 2. ¿Cómo iniciar un poema? Presentame antes.
0: Sí.
1: La cortina. ¿De quién es la cortina del bloque 2?
0: La cortina, la audio cortina del 2 es Part 1, Spiegel, I'm Spiegel, Lisa Batiasville y Hélène Grimaud, A Truth of Time.
1: Exacto, ecos del tiempo. Muy bien. Héctor, ¿cómo iniciar un poema?
0: Es, así es.
1: Que sería, ¿cómo iniciar una vida? ¿No? Vos tenés cuatro formas ahí, hemos seleccionado
0: cuatro inicios
1: que tienen que ver, contame, con cuatro cuestiones:
0: con interrogación, comparación, negación y exclamación.
1: Déjame decirte algo de la interrogación.
0: Dale.
1: Muy breve. No hay manual de escritura creativa que no hable de la interrogación creativa. La interrogación es creativa. Es, y además es, contribuye mucho a crear la pregunta. La pregunta que tanto se usa, por ejemplo, en un psicoanálisis, o que usa un chico que dice, ¿qué es esto, papá? ¿Qué es lo otro? ¿Por qué? ¿Cómo es? ¿Qué? ¿Cómo? ¿Cuándo? ¿Dónde? ¿Por qué? ¿Para qué? Bueno, las preguntas del hombre niño, del niño hombre. Las preguntas. Y la pregunta por la pregunta, ¿no? Bien. De hecho, para los que están en AM, el ejemplo vintage, la pregunta puede ir de algo tan prosaico como cuando el Pato Carré se preguntaba: ¿quién le puso el turbante a Cachilo? ¿Eh? A la pregunta de Heidegger: ¿por qué el principio es el ser y no más bien la nada? O antes bien la nada. Entonces, extremos, lo grotesco, lo sublime. Héctor, mostrame cómo se inicia un poema con la interrogación.
0: Bien. ¿Quién no tiene su vestido azul? ¿Quién no almuerza y no toma el tranvía con su cigarrillo contratado y su dolor de bolsillo? Yo que tan solo he nacido. ¿Quién no escribe una carta? ¿Quién no habla de un asunto muy importante, muriendo de costumbre y llorando de oído? Yo que solamente he nacido. ¿Quién no se llama Carlos o cualquier otra cosa? ¿Quién al gato no dice gato, gato? ¡Ay, yo que solo he nacido solamente! ¡Ay, yo que solo he nacido solamente! Altura y pelos. de César Vallejo.
1: ¿Me contás alguito de César Vallejo, Héctor?
0: Es peruano, escribió el poemario Trilce, que es una obra de vanguardia literaria. Falleció muy joven, a los 46 años. Era el menor de 11 hermanos. Vivió entre 1892 y 1938. Y falleció en Francia.
1: Sí. Y bueno, como todo. Muy bien, César Vallejo. Otro modelo de comienzo, Héctor. Otro modelo. Ah, la comparación.
0: Ahí es, sí, sí.
1: Claro. La comparación, alguno podría decir, metáfora rústica, primaria. Comparar. ¿Cuántas cosas las hacemos por analogía? ¿Sí? La comparación es una figura retórica, es un tropos. Bien. Es un recurso. ¿Sí? Comparar esto con aquello. ¿Sí? Bien. Tenemos ese hermoso recurso en donde la versión más sublime es la metáfora pura, donde el término medio es la metáfora impura. Pero la. Me acuerdo una comparación hermosa, Héctor. Juntos, referida a los pies, a los zapatos, decía el poeta, juntos y separados, como islas de un mismo archipiélago.
0: Claro.
1: Vale. Hermoso.
0: Sí.
1: Dame un ejemplo de comparación.
0: Como el toro he nacido para el luto y el dolor. Como el toro estoy mareado por un hierro infernal en el costado y por varón en la ingle con un fruto. Sonetos de Miguel Hernández.
1: No me paro porque si no me voy a estar parando a cada rato.
0: Extraordinario.
1: Algo de Miguel, un poquito de Miguel Hernández.
0: Sí, Miguel Hernández, poeta, escritor, autodidacta, conocido como el poeta pastor. Nació en España, murió muy joven, a los 31 años, de Alicante, murió de tuberculosis y vivió entre 1910 y 1942.
1: Una hermosura. Otro ejemplo de comienzo, ¿cuál me vas a dar?
0: La negación.
1: La negación. Ustedes imagínense que hasta se habla de los escritores del no. Hablando esto que hablábamos de la rebeldía poética, esto de plantarse y decir no. No. Esto no. Esto, eso no. ¿Se acuerdan? Hay un ejemplo que cita David Mamet en Los chicos de Esterboro, que es, bueno, la primera vez que una mujer negra le dice a un hombre blanco, el hombre blanco le reclama el asiento porque es blanco y era negra, y ella le dijo no.
0: Bien.
1: Y nace en los 60 en ese no. ¿Se entiende?
0: Bien.
1: Nace un despertar, esto. No.
0: Bien.
1: Esto no, el famoso. La dignidad. ¿Eh? Con esto no. ¿Sí? Con esto no se jode. Bien. No. Decir que no. ¿Sí? ¿Alguna vez decir que no? Por favor.
0: Vamos con la negación.
1: Dale.
0: No basta la elocuencia. Mi corazón esta noche oscila y se desliza por el filo de un párpado. Lamparilla de miseria que no alcanza a iluminar mi noche. Hombre negro, pero no de ónix. Hombre del color del despecho. Titubeando en las ciénagas de los oídos mezquinos. Tú querrías, tal como una alondra su espejo, un sol donde morir con tu pena. Buscas, pero demasiado inquieto para encontrar tu paradero. Nada brilla, ni los ojos, ni el hierro, ni el imán anónimo. Que liberen de los mil clavos tus dolores. Poema de René Crevel.
1: ¡Oh, René Crevel! ¡Qué grande!
0: Sí, integrante del movimiento surrealista francés, escritor de la negación, se llama Poema, esto que leímos, y vivió entre 1900 y 1938 en Francia.
1: Héctor, van a ver que hay una selección muy hispanoamericana con franceses y también con algo que nos gusta mucho, que es todos los poetas. A ver, suena raro, pero creo que lo mejor que nos dio la guerra son poetas. Siempre hay grandes artistas y poetas entre guerras. Entre la Primera y Segunda Guerra, después de la Primera, antes de la Segunda. Acá tenemos el surrealismo y me haces acordar también toda la generación del 27, que más adelante creo que vas a leer algo.
0: Sí.
1: Contame de... Entonces ahora vamos a...
0: La exclamación.
1: La exclamación, que es el golpe en la mesa, ¿no?
0: Bien.
1: Exclamar.
0: Bien.
1: A ver.
0: Perla del mar, estrella de Occidente, hermosa Cuba, tu brillante cielo la noche cubre con su opaco velo, como cubre el dolor mi triste frente. Gertrudis Gómez de Avellaneda, y el poema se llama Al partir.
1: Me encanta, ya aparecieron tres nombres femeninos: Liliana Bodoc, que no es poeta, pero que ha escrito poesía, bueno, sí, también. Diana Bellesi y,
0: Gertrudis Gómez.
1: Contanos de ella, Héctor.
0: Ella nació y creció dentro de una familia de élite en la colonial Cuba, en Puerto Príncipe nació. Y a los 22 años se trasladó a España. Y fue una figura del romanticismo español del siglo XIX. Vivió entre 1814 y 1873. Gertrudis Gómez de Avellaneda.
1: Perfecto. Tipos de comienzo, hay más, elegimos estos poetas, hay más tipos de comienzo, de poesía, de poemas. Ahora vamos a pasar, escuchen bien, a una relación, se los voy a dejar preparado, Tirante, Dos Colosos, El Versus.
0: Bien.
1: Pero, Héctor, sí, lo vamos a ver después.
0: Dale, listo.
1: Verso regular.
0: Bien.
1: Versus. Versus. Verso libre.
0: Bien, muy bueno.
1: Por Dios. Ahora. Vamos, ¿te parece, a un segundo sepa, Héctor?
0: Dale.
1: ¿Dónde va, ahora sí, el video presentación 1 de Matiné Literaria? Ya venimos, ¿eh?
0: Ya volvemos.
1: Ahí está.

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0: 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El video presentación. Estamos... ¿Cómo vuela el tiempo, Héctor?
1: Así
0: Héctor,
1: es.
0: ¿Cómo sí. vuela? Escuchame, estamos en el tercer bloque ya.
1: Bien, sí.
0: Escuchame, presentame el audio, cortina 3 del bloque 3. Bueno, contale a la gente... ¿Qué música está de fondo?
1: Perfecto. La música de cortina es de Samuelson
0: Mary.
1: Mary con
0: Kamenin.
1: De Martinov.
0: Segundo movimiento.
1: Segundo movimiento.
0: Hermoso. Audio cortina 3. Bueno,
1: vamos
0: en este bloque 3 vamos con este versus.
1: Bien.
0: ¿Por qué versus, Héctor? Y porque la verdad que... A ver, voy a tratar de ponerle un poco de humor.
1: Dale.
0: El verso regular es el viejo acartonado, digo en broma, ¿no? Es este... Que el verso libre le dice que tiene olor a polilla, la mustia sensación, que anda a leer La Nación a la biela, ¿me entendés? El verso regular. Le dice el verso libre, que, digo en broma, es como un neo-hippie con una corona de flores, ¿eh? El morral de arpillera, el porro, en broma digo, estos extremos se han dado de patadas, sector. ¿Sí? Ahora, hablando en serio, yo quiero que sepan algo. Esto es como me enseñó mi viejo en artes plásticas. Lo primero es aprender y saber dibujar. Y la verdad que lo primero es dibujar las cosas y la figura humana, los animalitos, los animales. Figura humana fundamental, si vos manejás el dibujo, bueno. Lo que quiero decir que el verso libre, como el arte abstracto, como la pintura abstracta, es un camino de llegada, no es un camino de salida. El verso libre.
1: Bien.
0: Hay que saber, gente, es como todo, no sean vagos. Hay que saber de métrica, hay que saber qué es un endecasílabo. Por supuesto, lo sublime del verso regular es el soneto para mí. Hay que saber, no cualquiera escribe en verso regular, no cualquiera escribe un buen soneto. No, un buen soneto no, un muy bueno, un excelente soneto. Porque como decía Borges, no digamos que era un buen poeta, porque el epíteto desmerece al sustantivo.
1: Bien.
0: ¿Me explico?
1: Sí.
0: Bueno, con respecto al verso libre. El verso libre parece fácil, no es fácil, es muy difícil. Es muy difícil. ¿Sí? Es muy difícil. Hay que tener un oído especial. ¿Por qué? Porque la poesía es imagen y ritmo. ¿Sí? Entonces, el verso libre requiere, bueno, una sonoridad, en fin, ya lo vamos a ver. Dame un ejemplo de verso regular, Héctor.
1: Bien. Luchando cuerpo a cuerpo con la muerte, al borde del abismo, estoy clamando a Dios, y su silencio, retumbando, ahoga mi voz en el vacío inerte. Blas de Otero, Hombre.
0: Por Dios, decime si no es un acto revolucionario. El martes 2 de junio de 2026 en la ciudad de Buenos Aires, a las 16:54, estar leyendo al aire en AM1050, Radio Güemes, y en mi canal y en el canal de Radio Güemes. ¡Hablas de Otero, Héctor!
1: Sí.
0: Contame de Blas de Otero.
1: Lo que leímos se titula Hombre. Vivió entre 1916 y 1979, español, máximo exponente de la poesía social, junto a Gabriel Celaya y Ángela Aymerich, formaron el Triunvirato Vasco.
0: ¡Qué lindo!
1: Sí, eso, sí.
0: Héctor.
1: Sí.
0: ¿Tenés alguien más de verso regular?
1: Regular. Regular no.
0: Vamos a verso libre.
1: Dale, sí.
0: Una metáfora más, ya que hablamos de...
1: Sí.
0: Para introducirte. Que escriban verso regular es como correr con bolsas de arena en las piernas en la playa. Cuando te sacan las bolsas y te ponen en el asfalto para el verso libre... Sos una gacela.
1: Bien.
0: ¿Me explico ahora?
1: Sí.
0: ¿Se entiende?
1: Sí, claro que se entiende.
0: Verso libre.
1: Bien. La tierra lleva por la tierra, mas tú, mar, llevas por el cielo. ¿Con qué seguridad de luz de plata y oro nos marcan las estrellas la ruta? Se diría que es la tierra el camino del cuerpo y que el mar... es el camino del alma. Nocturno soñado, Juan Ramón Jiménez.
0: Ni hace falta presentación, pero hacela.
1: Bien,
0: hacela.
1: Juan Ramón Jiménez Mantecón. Tiene como un segundo apellido, sería.
0: Sí.
1: Bien. Vivió entre 1881 y 1958, poeta español, ganó el Premio Nobel de Literatura en 1956. Autor de Platero y yo, destacada obra lírica que recrea la vida del asno Platero con su inseparable amigo de la niñez y juventud, que es él en el libro, digamos.
0: Hermoso.
1: Bien.
0: Hermoso, Héctor.
1: Y tenemos un segundo...
0: Verso libre.
1: Dale. La espera sosegada, esa esperanza siempre verde, pájaro, paraíso, fato de plumas no tocadas, inventa los ramajes más altos, donde los colmillos de música, donde las garras poderosas, el amor que se clava, la sangre ardiente que brota de la herida, no alcanzará por más que el surtidor se prolongue, por más que los pechos entreabiertos en tierra proyecten su dolor o suavidez a los cielos azules. De Vicente Aleixandre, La selva y el mar.
0: Una hermosura, Héctor. Decinos algo de Vicente.
1: Bueno, nació en Sevilla, en España, gran parte de su vida en Madrid, desarrolló su obra surrealista y fue una figura clave de la generación del 27 y vivió entre 1898 y 1984. Clave de la generación 27.
0: Claro, ahí está. ¿Viste que te dije? La generación, sí, del 27, hermosa, sí, generación, maravillosa.
1: Sí.
0: Me encantó, Héctor, me encantó. Me encantó. Bueno, ahora viene... Escuchen. Ahora viene... lo que se llama en la línea... En lo que sería el bloque de frecuencia... el bloque de nuestro programa ya Frecuencia Rara. Héctor, el poeta maldito.
1: Así es.
0: El poeta maldito, de los poetas malditos... que yo te voy a decir dónde abreva la línea esta.
1: Bien.
0: De los dionisíacos, de los tanáticos, ¿dónde abreva este muchacho? Te voy a contar, poeta maldito.
1: Sí.
0: Una línea que comienza con François Villon en la Edad Media.
1: Bien.
0: Continúa con, por ejemplo, Arthur Rimbaud, Rimbaud con Una temporada en el infierno, Charles Baudelaire con Las flores del mal, y por supuesto el maestro, el Marqués de Sade, ¿eh? Todos unos nenes hermosos, ¿eh? Que vos no lo querés como el novio de tu hija.
1: Claro.
0: Antonin Artaud. Sí. Por favor, me olvidé de Antonin Artaud.
1: Sí.
0: Los poetas malditos.
1: Dale, sí.
0: Vamos con el gran. ¿El gran con quién, Héctor?
1: Con el conde de Lautremont.
0: Exacto.
1: La palabra abismal. Lo extraño, lo angustioso, lo siniestro, lo perverso y lo abyecto, expresado con reiteración, constituyen el núcleo de los cantos de Maldoror, cuyo prosa poética despliega vivencias oníricas de gran intensidad. Lo angustioso y lo siniestro. Es interesante captar la reiteración, especialmente de lo más angustioso, en ciertas imágenes, como la siguiente perteneciente al poema 29 de los Cantos de Maldoror, que repite 4 veces con algunas variantes. Vamos a verlas. La primera variante. Me han visto bajar hasta el valle mientras que la piel de mi pecho estaba inmóvil y calma como la tapa de una tumba. Segunda variante. Me han visto volver a la playa sano y salvo mientras que la piel de mi pecho estaba inmóvil y calma como la tapa de una tumba. Una cabeza en la mano a la cual yo roía el cráneo. He franqueado los peldaños ascendentes de una torre elevada. Tercera variante. Mientras que la piel de mi pecho estaba inmóvil y calma como la tapa de una tumba, una cabeza en la mano a la cual yo roía el cráneo, me dirigí hacia el lugar donde se levantan los postes que sostienen la guillotina. He colocado la gracia suave de 3 jovencitas bajo la cuchilla. Cuarta variante.
0: Perdón, sí. ¿Me lees la última una vez más, Héctor?
1: La tercera. Mientras que la piel de mi pecho estaba inmóvil y calma como la tapa de una tumba, una cabeza en la mano a la cual yo roía el cráneo, me dirigí hacia el lugar donde se levantan los postes que sostienen la guillotina y he colocado la gracia suave de 3 jovencitas bajo la cuchilla.
0: Wow.
1: Cuarta variante.
0: Sí.
1: La gente estupefacta me dejó pasar para que yo apartara de ese lugar fúnebre. Ellos me vieron abrirme paso con la cabeza erguida, mientras que la piel de mi pecho estaba inmóvil y calma como la tapa de una tumba. Lo perverso y lo abyecto, ruin, despreciable. Las perversiones y lo abyecto se simbolizan también de los siguientes aspectos. Los animales, por ejemplo. Alma real, entregada en un momento de olvido al cangrejo del desenfreno, al pulpo de la debilidad de carácter, al tiburón de la abyección individual, a la boa de la moral ausente y al caracol monstruoso del idiotismo. Y también toma la figura clave de la prostituta, un ejemplo.
0: A ver. Todo, dale.
1: He hecho un pacto con la prostitución para sembrar el desorden en las familias, dice Maldoror en el séptimo poema, y más adelante le dice a la mujer: te prefiero a ti porque tengo compasión de los desgraciados.
0: Qué locura, maravilloso. Martín, tengo una pregunta. Me figura sin... perdón, ¿la hora está bien? Ah, bueno. Bueno, escuchen.
1: Hablamos de Isidoro Lucien Ducasse.
0: Por favor.
1: El escritor del Conde de Lautremont, Isidoro Lucien Ducasse, nació en Montevideo en 1846, uruguayo, autor de Los Cantos de Mal Dolor, poeta maldito, falleció muy joven, a los 24 años. Los Cantos de Mal Dolor.
0: Como todos estos poetas malditos, murieron jóvenes. Arthur, en un momento Arthur Rimbaud tiró todo, que después lo vamos a tratar algún día, se fue a hacer trata de blancas a África.
1: Ajá, sí.
0: El famoso Charles Baudelaire era de la línea con, como dicen que Van Gogh, que tomaba absenta.
1: Ajá, bien.
0: Con una graduación creo del 75%, veían hadas verdes. En fin.
1: Sí.
0: De Artaud también se habla de una cuestión psicótica, en fin.
1: Sí, sí.
0: Unos nenes interesantes. Bueno, estamos en la hora. Vamos a lo que se conoce la tanda, entre una hora y otra, la tanda de radio.
1: Dale.
0: Volvemos en unos minutos, ¿sí? Nos vamos con algo bien arriba después de Lautremont. ¿Qué te parece, Héctor?
1: Sí.
0: ¿Un temita bien arriba?
1: Dale. Seguimos en Matiné Literaria.
0: Por supuesto.
1: La segunda hora.
0: Electric Blue. The Ice House, un grupo australiano de los años 80. Muy linda gente. Hablando de lo bueno, bello y verdadero. Realmente bello.
1: Y contestanos, ¿cuánto crees que hay de poética en tu vida hoy? Escribinos.
0: Sí, por favor. Gracias. Martín, volvemos.
1: Un hermoso video.

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1: Es la hora 17, 8 minutos.
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0: Bueno, buenas tardes, buenas tardes. Acá seguimos en la segunda parte, la segunda hora de Matiné Literaria. La eterna modernidad de lo textual. El programa de hoy, lo poético. El deber de lo bello. ¿Mm? Héctor, ¿dónde estamos? Contame.
1: Estamos en Radio General Güemes, AM 1050. ¿Mm? Nos podés encontrar en el WhatsApp 115943-6804, en el WhatsApp 115943-6804. En Instagram nos encontrás en @güemes1050.
0: Buenísimo, buenísimo. Bueno, seguimos con el programa, seguimos con... Estamos tratando lo poético, la poesía, y estamos con el verso libre. Con el verso libre, y ahora vamos a ver, Héctor.
1: Sí.
0: ¿Qué te parece si nos lees algo de dos grandes? Nicolás Guillén y Dámaso Alonso.
1: Bien.
0: ¿Te parece?
1: Dale.
0: Que están a la vuelta de Lotremont, ¿no?
1: Así es.
0: Seguimos. Esto es verso libre, ¿eh? ¿Qué te parece?
1: Sí. De Yoruba soy. Soy Locumí, Mandinga, Congo, Carabalí. Atiendan, amigos, mi son que acaba de salir. Salga el mulato, suelte el zapato, dígale al blanco que no se va de aquí, no hay nadie que se separe. Mire y no pare, oiga y no pare, beba y no pare, coma y no pare, viva y no pare, que el son de todos no va a parar.
0: Acá eso es hermoso. ¿De quién es, Héctor? Contame.
1: De Nicolás Guillén. Intenta reproducir el sonido de los instrumentos de la percusión que emplean las estructuras rítmicas del folclore cubano. ¿Mm? Por ejemplo, el son es la armonía entre el movimiento, el canto y el instrumento. ¿Mm? Él intenta reproducir con el texto, con las palabras, el sonido de los instrumentos de percusión rítmicas del folclore cubano.
0: Hermoso.
1: Así hermoso. Es. Y de Damans, esto se titula Son número 6, de Nicolás Guillén. Y tenemos Dolor, de Dámaso Alonso. Dolor. Y fue como un incendio, como si mis huesos ardieran, como si la médula de mis huesos chorreara fundida, como si mi conciencia se estuviera abrazando y abrazándose, aniquilándose, aún incesantemente se repusiera su materia combustible. Y de Dámaso Alonso tenemos Preparativos de viaje. Hay algunos que agitan con angustia los brazos por fuera del embozo, cual si en torno a sus sienes espantaran tosudos moscardones azules, o cual si brasearan en un agua densa poblada de invisibles medusas. Dámaso Alonso nació en Madrid entre 1898 y 1990, poeta, crítico literario. Fue miembro de la Real Academia Española y miembro también fundamental de la generación del 27, y coincidió en época de estudio con Luis Buñuel y García Lorca. ¿Viste? Y fue premio Cervantes en 1978.
0: No, bueno, estamos hablando de un...
1: Sí, de un...
0: Una gran cosa de loco, Dámaso Alonso.
1: Así es.
0: Héctor,
1: sí.
0: Hemos cerrado ahí como para poder entrar en onomatopeya, ¿no?
1: Si querés queda... Sí, entremos, dale, que no queda nada.
0: Pensaste... Dale. No, dale. Quería contarte algo. Les voy a contar algo. Si querés, mirá... por ahí esto es fuerte, pero hay que contarlo. Ponchame a mí, Martín, ponchame a mí. Que lo quiero contar. Ahí está. Hoy estuve... Héctor, te quiero contar algo.
1: Dale.
0: También hacia a todo esto. Vivimos momentos muy difíciles. Bueno, de hecho estaba pensando, metimos dos cubanos, como está viviendo Cuba ahora.
1: Sí.
0: Bueno, y hoy, miren, me hizo pelo y barba. Hoy estuve con el que era uno de nuestros auspiciantes, el primero.
1: Era, sí.
0: Era Néstor Coafer Unicef.

0: a tu estilo. Miren lo que tengo que contar. Lo que tengo que contar es que está ofreciendo la venta del fondo de comercio de peluquería. Él es mi coafer, miren, me cortó pelo bárbaro. Néstor está ofreciendo la venta del fondo de comercio de peluquería. Su teléfono es 1554-001942. A ver quién puede darle una mano, porque Néstor ya sufrió algo familiar trágico el año pasado, muy sí, duro.
1: Muy duro.
0: Que es la pérdida de un hijo. Y bueno, eso más la situación difícil del país hace que él,
1: tenga cambios así muy fuertes, sí.
0: No pueda seguir sosteniendo esta peluquería en Presidente Luisa Espeña 280, acá en la capital.
1: Bien.
0: Entre
1: Montserrat.
0: Moreno y Adolfo Alsina, perdón.
1: Bien.
0: ¿Sí?
1: En Montserrat, sí.
0: 15-5400-1942. Néstor vende su fondo de comercio. Mirá los avisos que pasamos, ¿no? En esta época. Qué bárbaro. Humor negro.
1: Así es.
0: Esto podría ser para el Conde de Lotremont, ¿no?
1: También, sí.
0: Bueno. Pero esto lo matizamos con una buena poesía, Héctor.
1: De acuerdo.
0: Creo que te vas a meter con algo de protesta social y Víctor Jara.
1: Sí, también
0: tenemos. Andás por ahí, ¿no?
1: Sí, seguimos con Jorge Guillén también, con Onomapote.
0: Dale, que habías. Hiciste Damaso Alonso, liquidá Guillén.
1: Ahí dice el siguiente ejemplo. En el siguiente poema se confunde el quiriquiquí del gallo con el guirigay o griterío de la gente. Gallo del amanecer. Sombras aún, poca escena. Arrogante irrumpe el gallo. ¡Yo! Y alumbrándose resuena el guirigay de la súbita verbena. ¡Sí! ¡Quiriquiquí! ¡Ay, bozo color carmesí! ¡Álzate a más luz por mí! Canta, brilla, arrincóname la pena, y ante la aurora amarilla la cresta se yergue. ¡Sí! Hay cielo, y todo es escena. Jorge Guillén, Gallo del Amanecer.
0: Que ya nos contaste de Jorge, ¿no?
1: Sí.
0: Bueno, espera que quiero explicar onomatopeya, Héctor.
1: Dale.
0: ¿Qué es? Como está bueno que hayan escuchado primero el ejemplo de onomatopeya, porque en la onomatopeya, no la palabra, es más claro decir el significante, o sea, la imagen acústica, está íntimamente pegado, vinculado al significado o concepto. Por ejemplo, si yo digo que algo es crocante, lo crocante ya está en el significante. ¿Se entiende?
1: Sí.
0: En el verbo pretérito imperfecto, tiritaba, sí. Ya está el tiritar.
1: Bien.
0: ¿Entendés, Héctor? La onomatopeya. El ping-pong, que es el tenis table, el tenis de mesa, es ping-pong. Ping-pong. Eso es la onomatopeya.
1: Bien.
0: ¿Me explico?
1: Sí, muy bien explicado.
0: Hay otro ejemplo. Espera. El pretérito imperfecto también. Planeaba. Da más cuenta de planear que planeó. Planeó.
1: Bien.
0: Planeaba.
1: ¿Viste? Bien,
0: sí. Bueno, eso es lo que les quería contar. Recursos sonoros de lo poético, de la poesía, la onomatopeya.
1: Esto es de Jorge Guillén.
0: Ah, tenés razón.
1: El español.
0: Claro.
1: De Valladolid, miembro de la generación del 27, voz esencial en la poesía pura.
0: Claro.
1: Bien.
0: ¿Cómo le dimos a la generación del 27? Qué lindo, me encanta.
1: Sí, muchísima gente, muy interesante.
0: Los surrealistas, la generación del 27.
1: Sí.
0: Me encantó, Héctor.
1: Bien.
0: Bueno, escúchame.
1: Y entramos en la reproducción sonora, si querés.
0: Alve, bueno,
1: si querés.
0: Pero queda claro la importancia de lo sonoro en la poesía.

0: A ver, la importancia de lo sonoro y de la imagen, perdonen lo que voy a decir, antes que el sentido. Hay algo muy fuerte, maravilloso que tiene el arte poético, que es, además de, como dimos el ejemplo al principio, de lo que sería una lógica interrogativa y no predicativa, no de predicar. Perdón.
1: Salud, sí.
0: Salud. Por el primer programa. Gracias. El arte poético, lo poético, lo maravilloso, es que en última instancia es un sentido a posteriori, no a priori. Por eso digo que sí me interesa más, como vamos a escuchar ahora, Héctor, por sí, ejemplo,
1: sí,
0: cómo se reproduce lo sonoro, que toda la cuestión que pueda tener que ver con la semántica.
1: Bien, sí.
0: A ver.
1: vamos a ver a Víctor Jara en El Grito Vital. Dice, la temática predominante en la poesía de Víctor Jara, Hombre en el mundo, con dignidad, son poesías narrativas con un discurso político o la plegaria y un juego. De Víctor Jara, El Grito Vital. Somos 5.000. Aquí, en esta parte de la ciudad, somos 5.000. ¿Cuántos seremos en total en todas las ciudades y en todo el país? Somos aquí 10.000 manos que siembran y hacen andar las fábricas. ¿Cuánta humanidad con hambre, frío, angustia, pánico, dolor, presión moral, temor y locura? 6 de los nuestros se perdieron en el espacio de las estrellas. Bien.
0: Qué hermoso, doctor. Contame de Víctor Jara.
1: Víctor Jara es poeta, cantautor chileno, también docente de teatro. Yo escuché una vivencia que una vez el actor argentino Lito Cruz dijo que él en la década del 60 había estudiado teatro con Víctor Jara en Chile.
0: Claro, totalmente. Héctor, gran, bueno.
1: Poeta desaparecido también, Víctor Jara, ¿no? Bien.
0: Muy importante, sí, que lo dijiste.
1: Sí.
0: Bueno, fíjense que estamos mostrando un abanico muy grande y de todo tipo, que responde a muchos gustos y colores. Todo un technicolor, ¿no, Héctor?
1: Así es.
0: ¿Qué más tenés?
1: La reproducción sonora B. Tengo
0: Antes de empezar, prepárate que vamos a un cepa.
1: Dale, vamos.
0: ¿Eh?
1: Sí.
0: Martín, vamos a un cepa y volvemos y ya vemos reproducción sonora. Vamos con un tema, un cover de Mama Gama. Hermoso, un temazo de Alan Parsons and Project.
1: Tecno.
0: Mirá.
1: Hermoso.
0: Esto tiene que ver también con lo que decíamos, lo visual de la poesía. Hay todo algo que se llama videoarte. Arte poético en video. Videoarte, es más, hay algo que se llama videoarte minuto. Videoarte, ¿eh? El lenguaje poético de lo audiovisual.
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1: Bien, muy bueno, gracias. Lindo, che. Bueno, bloque 2, con cortina 2.

0: Bueno, quedamos hipnotizados con el video y colgamos, ¿no? Héctor, sería
1: así, es
0: como que colgamos. Nos olvidamos del operador, de todo.
1: Colgados.
0: Del programa, ¿no? No, bueno, estamos en el bloque 2. En realidad, de la segunda hora sería un bloque 5. ¿Te gusta? Héctor, ¿me presentás el audio cortina 2 de...? Ah, te lo presento yo, espera. Part 1, Spiegel in Spiegel, Lisa Weinsbilly, Helen Grimaud, Edge of Time. Bueno, seguimos con reproducción sonora en este bloque. ¿Qué te parece, Héctor?
1: Sí, sí, sí.
0: Vamos. ¿Vamos?
1: Sí. Vamos con Sonidos, de Valerio Magrelli. Esta grafía se desgasta, saltan los ángulos, las R's, las M's se redondean, ruedan limadas, pulidas, piedras en la corriente, también los rostros se gastan a fuerza de ser mirados, se vuelven paisaje de ruinas. Valerio Magrelli, Sonidos, italiano, nació en Roma en 1957, vive y es uno de los poetas más revelantes de las últimas décadas. Está en este
0: hermoso
1: momento.
0: Sí. ¿Qué selección? Nosotros le debíamos un programa o dos a la poesía, le debíamos del año pasado a la poesía y a lo poético. Y nos lo hemos caracterizado, lo que era una sección se ha hecho un programa, que era el blend de textos.
1: Así es.
0: Esto es un blend de textos, es un una selección de textos, como hiciéramos una degustación de vinos, ¿no?
1: Sí, ha pasado César Vallejo, Miguel Hernández, Gertrudis Gómez de Avellaneda, René Crevel,
0: qué equipazo,
1: Blas de Otero, Isidoro Lucien Ducasse, Vicente Aleixandre, Jorge Guillén, Nicolás Guillén, Valerio Magrelli.
0: Wow. Sigamos, Héctor. Sigamos.
1: Bien.
0: Con reproducción sonora.
1: Bien.
0: ¿Está todo completo?
1: Eso está completo, sí.
0: Ah, la miércoles. ¿Seguro que está todo?
1: Sí.
0: ¿De arriba,
1: sí,
0: de abajo?
1: Sí, sí, sí. De por detrás. Sí,
0: bueno.
1: Por
0: detrás, bien. Escuchen. Vamos con un temazo que es el tema. El tema en la poesía, el tema en el poema. El tema y también la relación entre la relación del poeta y la realidad. Del poeta con la realidad. ¿No, Héctor?
1: Así es.
0: Sí. Primero, déjenme decirle algo.
1: Dale.
0: El tema. Mucho se ha debatido si el tema dicta la forma. Algunos dicen que media biblioteca dice que sí, media biblioteca dice que no. Si el tema dicta la forma, lo que les puedo decir, que nadie escribe puramente desde la palabra que elige como tema. Siempre, por eso, y en la poesía en eso se siente muy cómoda, siempre vas a necesitar comenzar a indagar alguna imagen. Esa imagen puede ser, de hecho, una imagen de percepción, pero que sea de sensaciones de todos los sentidos. ¿Sí? No hablo solo de una imagen visual, puede ser acústica, táctil, olfativa. Vas a necesitar recurrir a un estímulo senso-perceptivo en la poesía. A mí me gusta, Héctor, contar mucho este ejemplo de Tute. Tute pintó una pareja sentados en el museo, en un banquito de un gran museo. Detrás una pintura, ponele, del romanticismo, enorme. Y él le dice a ella, ya lo conté, pero me gusta contarlo de nuevo. Él le dice a ella, lo que más voy a recordar de esta pintura es tu perfume. Y acá lo que quiero decir, en esta apreciación que hace la poesía del instante y aprensión del instante, de lo eterno en el instante, donde se ve claramente en el haiku japonés, por ejemplo. Sí. Bueno, ahí está eso bello, bueno y verdadero que siempre estamos buscando, ¿no? Pero yo lo que quiero decirte es que no se preocupen por el tema. Bien. ¿Sí? De hecho, Ionesco decía, dejemos el mensaje para la Western Union. Bien. Primero, a indagar lo sonoro y a indagar las imágenes.
1: Bien.
0: ¿Sí? Esto, la búsqueda de los ritmos. De todas maneras, vamos a ver después el tema del poeta y la realidad, pero vamos a ver con qué temas nos vas a deleitar, Héctor.
1: El enfoque social.
0: A ver.
1: La poesía es un arma cargada de futuro.
0: Qué hermoso eso, repetilo.
1: La poesía es un arma cargada de futuro.
0: Bien.
1: Cuando ya nada se espera personalmente exaltante, más se palpita y se sigue más acá de la conciencia, fieramente existiendo, ciegamente afirmando, como un pulso que golpea las tinieblas. Cuando miran de frente los vertiginosos ojos claros de la muerte, se dicen las verdades, las bárbaras, terribles, amorosas crueldades. Se dicen los poemas que ensanchan los pulmones de cuantos asfixiados. Piden ser, piden ritmo, piden ley para aquello que sienten excesivo. Tal es mi poesía, poesía herramienta, a la vez que latido de lo unánime y ciego. Tal es arma cargada de futuro expansivo con que te apunto al pecho. Gabriel Celaya, Cantos Íberos.
0: Hermoso, Héctor.
1: Bueno, decimos de Gabriel Celaya que vivió.
0: Contame.
1: Entre 1911 y 1991. Poeta español de la posguerra, clave en la poesía social. Ingeniero, pero se dedicó a ser profesor y a dedicarse a la literatura. Bien.
0: Claro. Acá el tema está un poco dividido, escúchenme, entre, o falsa dicotomía si quieren también, entre lo individual y lo colectivo, o entre lo concreto y lo abstracto, entre lo particular y lo universal. En este caso, ahora vamos a ver la parte de lo individual, ¿no, Héctor?
1: El enfoque individual, sí, así es. El enfoque individual.
0: Qué ojo, déjame decirte algo.
1: Sí.
0: Toda la poesía decimonónica romántica o heredera del romanticismo tiene más prensa, como si fuera más poesía que la otra, con todo su carácter de subjetivismo y de yo soy el faro que ilumina el mundo. Bien. Pero es injusto que, más allá de que ha habido enormes poetas en esa línea, no le demos lugar a una poesía objetivista también, por ejemplo. Pero muchos se asocia demasiado pronto y fácil la poesía a un orden que tendría que ver con la expresión de los sentimientos y emociones del individuo. Pero no es solo eso la poesía. Es muchísimo más.
1: Bien.
0: Muchísimo más. Pero vamos a ver esa, Héctor.
1: Al enfoque individual.
0: Sí.
1: Al pasar de los años, ¿qué sentiré leyendo estos poemas de amor que ahora está desnuda la historia de mi vida frente a mí en este amanecer de intimidad, cuando la luz es inmediata y roja y yo soy el que soy y las palabras conservan el calor del cuerpo que las dice? ¿Serán memorias y piel de mi presente o solo humillación, herida intacta? Pero el correr del tiempo, cuando dolor y dicha se agoten con nosotros, quisiera que estos versos derrotados tuviesen la emoción y la tranquilidad de las ruinas clásicas, que la palabra siempre sumergida en la hierba despunte con el cuerpo medio roto, que el amor, como un friso desgastado, conserve dignidad contra el azul del cielo, y que el mármol frío de una pasión antigua los viajeros románticos afirmen el homenaje de su nombre al comprender la suerte tan frágil de vivir. Los ojos que acertaron a cruzarse en la infinita soledad del tiempo.
0: ¡Pah!
1: Esto es de Luis García Montero, Cabo Sauñón.
0: Luis García Montero.
1: Así es.
0: Contame algo de él, Héctor.
1: Poeta, crítico literario, ensayista español, catedrático de la literatura española en Granada y fue director del Instituto Cervantes. Nació en 1958.
0: Hermoso. Héctor, vamos justito. Te voy a contar despacito. Vamos a ir a otro cepa.
1: Dale.
0: Quiero contar algo. Porque acá también nos ocupamos, entre otras cosas, de música, por ejemplo, ¿no?
1: Bien.
0: Quería contar que Alan Parsons and Project fue un proyecto en donde ellos no tocaban en vivo, no aparecían, no daban reportajes. Quisieron borrar al sujeto artístico este del ego desproporcionado. Ellos quisieron hacer desaparecer al sujeto, que desaparezca el poeta y que aparezca la poesía.
1: Bien.
0: La muerte del autor, hablan algunos, ¿no? Creo que Foucault. Entonces, Alan Parsons trató de hacer eso hasta el punto de hacer desaparecer, creo que, la voz humana, por eso lo instrumental. Eran grandes músicos, fueron padres de la música del rock progresivo, aunque para mí aportaron tanto para lo sinfónico como para lo progresivo, pero a mí lo que me gusta es que veo ahí una música poética, en el sentido de que se jugaron por una investigación muy interesante, me parece.
1: Bien.
0: ¿Sí? Ahora vamos a escuchar como separador, Héctor.
1: Sí.
0: Otra versión de Mamagama, de Alan Parsons and Project, como separador. Y ya volvemos, chicos. ¿Qué
1: dale,
0: te parece,
1: dale,
0: Héctor?
1: Vale, vamos.
0: Vamos.

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Estás con el programa Lo Poético, el deber de lo bello. Y estamos con esta pregunta: ¿Cuánto crees que hay de poética en tu vida hoy? Seguimos con el programa.

0: Sí. Ah, te quiero contar, pero bueno, te cuento. Karina Kossel es una vieja amiga que yo la conocí. Ella vino a mis talleres de dramaturgia hace muchos años y después hizo una asistencia de dirección conmigo. Y hoy la verdad que me siento muy, muy honrado, muy, muy orgulloso, muy contento que escribió una obra y la está dirigiendo, que es Las Mujeres de la Historia. Y hay función, creo que es el sábado 6 de junio, se compran las entradas por Alternativa Teatral y es en la Sociedad Alemana de Olivos. Lo gracioso es que ella es teutona, va a haber comida teutona y es en un lugar teutón. Ah, bien. Todas las mujeres de la historia argentina, todas, Juana Zurduy, Eva Perón, Gabriela Mistral, no sé.
1: Alfonsina Storni.
0: Alfonsina Storni, las mujeres de la historia van a estar, quería comentarles. Es el 6 de junio, sábado, ¿no?
1: Creo. Sí, yo creo que sí. Sí.
0: No recuerdo la hora, pero fíjense, en Alternativa Teatral, ¿eh? Bueno. Seguimos con lo nuestro, Héctor.
1: Vamos.
0: Vamos con les cuento. El bloque 3 o bloque 6 de la segunda hora. El audio cortina 3 corresponde a Samuelson, Mary, Come In, de Martinov, segundo movimiento. Vamos a ver, porque en definitiva, ¿de qué se trata todo esto si al final después, de algún modo, no ponemos al poeta en la cancha y hablamos del poeta y la realidad, Héctor?
1: Bien, sí.
0: ¿Qué pasa con todo esto, viejo?
1: Sí, vamos. Hay que hablar de esto, bien, el poeta y la realidad.
0: A ver, el poeta y la realidad. Como un punto de arribo, ¿no?
1: Bien, bien.
0: El poeta, como diría Diana Bellesi, la poesía se escribe contra la poesía. El poeta contra el mundo. Solo. Vamos, a ver.
1: Bueno, acá dice Maurice Blanchet, en un pasaje de Malte, de Rilke, dice que los versos no son sentimientos, sino experiencias. Para escribir un solo verso hay que haber visto muchas ciudades, hombres y cosas. Sin embargo, las palabras de Rilke no significan que el verso sea la expresión de una personalidad rica, capaz de vivir y haber vivido. Los recuerdos son necesarios, pero para ser olvidados, para que en ese olvido, en el silencio de una profunda metamorfosis, nazca al fin una palabra, la primera palabra de un verso. Y bueno,
0: hermoso, Héctor, hermoso.
1: Eso es lo que dice Maurice Blanchot, que...
0: ¿Me contás quién es?
1: Es un escritor, crítico literario, vivió entre 1907 y el 2003... en París, Francia, amigo de Jacques Derrida, y sí, fue muy influyente en el pensamiento de Sartre, de Barthes, de Deleuze y de Foucault, con sus escritos. Fue
0: muy bien. Me suena, lo digo con todo respeto, estuvo ahí atrás, es el quinto Beatle, está en la foto.
1: Y habla incorporando algo incorporado por el poeta. Esto lo dice Hugo von Hofmannsthal. Sufre de tanto sentir las cosas, sufre por cada cosa y por toda cosa a la vez. No puede descuidar nada ante ningún ser, ninguna cosa, ningún fantasma. Puede cerrar los ojos, es como si sus ojos no tuvieran párpados. No puede alejar ninguno de los pensamientos que lo acosan, pretendiendo que pertenecen a otro orden, porque el suyo, cada cosa, debe encontrar su lugar. En él todo debe y todo quiere encontrarse. Esta es la única ley a la que está sometido y no prohíbe el acceso, a su alma a ninguna cosa, incorporando la incorporación de las cosas del poeta, ¿no? Como todo incorpora.
0: No, notás la exigencia.
1: La exigencia.
0: Bueno, te voy a contar algo de Rilke.
1: Dale.
0: Rilke es el que dijo, y está por la poesía, pero creo que va para todo: si puedes no escribir, no escribas. Ajá. Te lo pido por favor.
1: Sí.
0: Sí. Es como yo. No hay mucha gente que, Héctor, vos le podrías decir: si podés no actuar, no actúes. Si podés no actuar, no actúes.
1: Sí, es un gran compromiso todo.
0: Es fuerte,
1: sí,
0: ¿no?
1: Sí, sí.
0: ¿Me explico? Si podés no hacerlo, entonces no lo hagas. Esta es la exigencia de la poesía.
1: Y esta exigencia, escuchame, que hablaba del poeta,
0: dale,
1: lo decía Hugo von Hofmannsthal, que es un poeta austríaco nacido en Viena, que de 1874 vivió hasta 1929, poeta, dramaturgo, narrador. Colaboró con Richard Strauss en escribiendo óperas, y escribió en el siglo XIX Electra, este hombre.
0: Mirá vos, qué lindo,
1: sí,
0: Electra.
1: Sí, sí, sí, sí, sí. Trabajó con Richard Strauss.
0: Qué hermoso. Héctor, ¿tenés algo más anotado en estas hojitas de los chicos? No.
1: ¿En estas?
0: En esas, no. No, no, no.
1: Sí, tenemos, sí, sí. Pero perteneciente a otro tema.
0: Ah, la tercera, sí, famosa, sí, la tercera,
1: sí,
0: hoja.
1: Sí, sí, sí.
0: ¿No?
1: Sí.
0: Bueno,
1: sí.
0: Escúchame. Voy a leer, para darte un poquito de descanso, pobre hombre. A Oliverio Girondo, que tanto se lo conoce por su utilización de poemas de él, que hizo Eliseo Subiela en la película El lado oscuro del corazón. Se lo quiero dedicar a las chicas, Héctor.
1: Ah, ¿a las chicas?
0: Sí.
1: Bien, nuestras chicas.
0: Sí. A las chicas de Flores.
1: Ah, bien.
0: ¿Qué te parece?
1: Bien, las chicas de Flores, bien.
0: Las chicas de Flores tienen los ojos dulces, como las almendras azucaradas de la confitería del molino. Y usan moños de seda que les liban las nalgas en un aleteo de mariposa. Las chicas de Flores se pasean tomadas de los brazos para transmitirse sus estremecimientos, y si alguien las mira en las pupilas, aprietan las piernas de miedo de que el sexo se les caiga en la vereda. Al atardecer, todas ellas cuelgan sus pechos sin madurar del ramaje de hierro de los balcones para que sus vestidos se empurpuren al sentirlas desnudas. Y de noche, a remolque de sus mamas empavesadas como fragatas, van a pasearse por la plaza para que los hombres les eyaculen palabras al oído. Y sus pezones fosforescentes se enciendan y se apaguen como luciérnagas. Las chicas de Flores viven en la angustia de que las nalgas se les pudran, como manzanas que se han dejado pasar, y el deseo de los hombres las sofoca tanto que a veces quisieran desembarazarse de él como de un corsé. Oliverio Girondo, poeta de Héctor,
1: vinculado a la vanguardia porteña de 1920, esposo de la escritora Nora Lange, perteneciente al grupo Florida de literatura, más estético, más cosmopolita y europeo que el grupo de literatura Boedo, que era más social, realista en su literatura. También el sí.
0: Qué jugado, sí, ¿no? Para hoy, digo, políticamente incorrecto, ¿no? Bastante. ¿Qué me ibas a decir, Héctor?
1: Que, bueno, que es un escritor nuestro, ¿no? De
0: claro,
1: Buenos Aires.
0: Totalmente, bien, totalmente. Héctor.
1: Sí.
0: ¿Tenemos algo más del poeta y la realidad?
1: Sí, sí, tenemos algo más.
0: ¿Qué nos quedó? Contame.
1: Por ejemplo, acá Salinas dice...
0: Dale.
1: El poeta tiene que revisar, firmar y aprobar la realidad, como ejemplo el poema del mío Cid. Y habla de la aceptación de la realidad, interrogar la realidad, aceptarla. Una actitud que señala Salinas. Por ejemplo, este mundo es el camino, para el otro que es morada sin pesar, más cumple tener buen tino para andar esta jornada sin errar. Este mundo bueno fue si bien usásemos de él como debemos. Jorge Manrique, Coplas a la muerte.
0: Pa, Héctor. Le contame de Jorge Manrique.
1: Y tenemos también la evasión de la realidad.
0: Ah, perdón. Sí. Sí, porque se nos va el tiempo, dale. La evasión de la realidad, léelo.
1: Bien. Librarse de la vida terrena de la cual está desilusionado es el objetivo del poeta, es la actitud que tiene frente a la poesía, vía de liberación. Por ejemplo, dice Fray Luis de León: aquí la envidia y la mentira me tuvieron encerrado. Dichoso el humilde estado del sabio que se retira de aqueste mundo malvado, y con pobre mesa y casa en el campo deleitoso, con solo Dios se acompasa, y a solas pasa su vida, ni envidiado ni envidioso. Fray Luis de León, que vivió entre 1527 y 1591, fue de la escuela literaria salmantina, fue astrónomo y fue compañero cercano de San Francisco de Asís.
0: ¡Qué lindo! ¿Cuánta vigencia, cuánta actualidad? ¿Qué ibas a decir?
1: Y quería decir de Jorge Manrique, que no dije nada cuando leí La aceptación de la realidad. Vivió entre 1440 y 1479 en España, poeta, hombre de armas, y murió en un combate herido por una lanza defendiendo la causa de Isabel la Católica. Jorge Manrique, poeta y hombre de armas.
0: Hermosas anécdotas, ¿eh?
1: Sí.
0: Héctor.
1: Sí.
0: Bueno, estamos llegando al final.
1: Bueno,
0: la verdad que ha sido una maravilla. Quiero decirles hola, bienvenidos. Nosotros le decimos hola a Radio Güemes. Radio AM Güemes 1050, Héctor.
1: Así es.
0: Tiene su canal de YouTube. También estamos transmitiendo por mi canal. ¿Cómo es mi canal?
1: @ Ernesto Marcos. Nos pueden ver, escuchar, escribirnos lo que sienten en YouTube. @ Ernesto Marcos.
0: Den like.
1: Toquen la campanilla.
0: Compartan.
1: Y si pueden, contesten.
0: Sí.
1: ¿Cuánto crees que hay de poética en tu vida hoy? A ver qué opinan.
0: Sí, y comenten, respondemos todo rápido y fácil. Dame finalmente de nuevo los datos de la radio, doctor.
1: Estamos en Radio General Güemes AM 1050, con su WhatsApp, el 11-59-43-6804. En Instagram, @ Güemes 1050, encuentran la Radio General Güemes.
0: Esperamos toda la semana la pregunta: ¿cuánto crees que hay de poético en tu vida hoy?
1: Así es.
0: Muchas gracias a nuestro operador estrella, que es Martín San Martino.
1: Martín.
0: Gran programa, Martín, de tu parte técnicamente. Y aclaro algo. Nos vamos. Y ahora te cuento, Héctor.
1: Dale.
0: Nos vamos con un video donde el último juglar mexicano,
1: extraordinario,
0: Arreola, habla de lo poético, de la poesía, y habla especialmente de un poema de Borges. Con Borges ahí, adelante de Borges, muchachos y muchachas argentinas y latinoamericanas y mundiales.
1: Sí, una definición del poema muy
0: así
1: interesante,
0: que
1: de la poesía.
0: Me despido con gracias por ser, gracias por estar. Claro,
1: gracias por permanecer y gracias por pertenecer.
0: Y
1: hemos podido hacer el programa número 1. Juan. Así que ahora nos esperan muchos programas.
0: Sí.
1: Adelante.
0: Los vemos el martes que viene a las 16.
1: Gracias.
2: Sin que lo propongas. Porque en realidad todo lo que importa y vale en este mundo, es decir, lo que legitima nuestra condición de hombres, es lo poético. Sea en palabra, sea en artes plásticas, sea en actitudes humanas. No vale la pena de referirnos a qué significa la palabra poesía, pues creación. En realidad, la poesía es la posibilidad de ser real del hombre, su posibilidad de crear. Estamos hablando de lenguaje. La poesía es un fenómeno, desde luego, lingüístico, de ordenación de palabras. Cuando hay una urgencia auténtica de comunicar una experiencia íntima o nuestra percepción del mundo externo, la resta, la voluntad expresiva, crea la ordenación de las palabras, que es estricta. André Gide llegó a hacer una broma casi diciendo, crea una forma bella, porque una idea más bella todavía vendrá a alojarse en ella. Y es, la forma es bella, aunque sea involuntaria, inocente, como nos ha dicho Borges, es una nostia de perfección, una nostalgia de manifestación, una nostalgia de armonía. Y yo no me perdonaría aquí en este programa, Álvaro Gálvez y Fuentes, si no dijera unas cuantas líneas escritas por Jorge Luis Borges para que sea un ejemplo de lo que él ha hecho como modificador, renovador, enriquecedor de la lengua para aprendizaje plural de sus lectores. Son unas cuantas líneas. Se trata simplemente de un hombre enamorado que ha perdido la comunicación con la persona amada. La persona vive en un local que en Buenos Aires existe físicamente, pero le está vedada la puerta. Y los versos de Borges, que sería muy bonito que luego nuestros amigos García Ponce, Blyberg, Elizón, dijeran dónde está la modificación y el secreto para que estas palabras sean radicales y, me atrevo a decirlo, con permiso de usted, eternas. En cierta calle hay cierta firme puerta con su timbre y su número preciso y un sabor a perdido paraíso que en los atardeceres me está abierta a mi paso. Cumplida la jornada, una esperada voz me esperaría en la disgregación de cada día y en la paz de la noche enamorada. Esas cosas no son. Otra es mi suerte. Las vagas horas, la memoria impura, el abuso de la literatura y en el confín la no gustada muerte. Solo esa piedra quiero, solo pido las dos abstractas fechas y el olvido. Frente a la pérdida del amor, la idea de la muerte.

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1: Es la hora 18:03.
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2: Es la hora 18:25 minutos.
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1: Es la hora 18:41.
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1: Es la hora 19:05.
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0: Arrancamos, mirá lo que es esto, me estoy por morir ahorcado con el auricular. Arrancamos como podemos. No puedo ni decir mi frase típica, Dios mío. Bueno, estamos arrancando con todo Cultura D. Bienvenidos a todos. Bienvenida, Mara, que dice, cuenta, ¿cómo le va?
1: Bueno, yo bien, ¿vos?
0: Yo acogotado con esto, no puedo ponerme para escuchar el retorno. Mirá lo que parezco, soy el globo con la soguita, boludo. Deja de joder con esto, Dios mío. Bueno, nada, estamos arrancando con todo. Tenemos un programón para hoy.
1: Sí.
0: Muchos invitados, mucha gente llegando tarde. Se juntan con nosotros y nosotros nos vamos a perder. No lo digo solo por Barbie, lo digo por la otra cantante. Tenemos una invitada hoy también. Está rodeando en tránsito. Vamos a ver si podemos hacer que llegue. Y si no, igual la superestrella del día de hoy. Mientras tanto me voy mirando la cámara, me voy peinando los tres gatos locos que me quedan en la cabeza. La superestrella de hoy ya está acá.
1: Sí.
0: Ya lo tenemos ahí atrás de cámara, mucha gente pidiéndole foto, autógrafo, no lo dejaban entrar. Hoy estamos ya en la elite de la elite. Hay muchos fotógrafos atrás ahí. Yo no sé si en el transcurso del programa no nos vamos a pasar un cachito ahí que choluleen un poquito en cámara, ¿eh? Mirá, a aquel ya le gustó la idea. Te cuento. Dios mío. Bueno, che, muchas repercusiones por la fiesta del fin de semana, mucha gente que nos está volviendo loco con el asunto de Jay Álvarez y Justin Quiles. Estuvimos con ellos, estuvimos ahí en el show. Algo ha preguntado un poquito a... No, casi deschavo la sorpresa del invitado. A uno de los invitados, a ver si estuvo también por ahí. Arrancamos diciéndole a la gente dónde se puede comunicar con nosotros.
1: Dale.
0: ¿A dónde se puede comunicar con nosotros?
1: Al 11 59 43 68 04.
0: No te juntes conmigo, hace mal. Dale de vuelta que te interrumpí.
1: 11 59 43 68 04.
0: Ahí va. Si quieren comunicarse por las redes sociales,
1: en Instagram es Güemes1050 con S, Güemes.
0: Sí. ¿Hay algún otro Güemes que no sea con S? Porque siempre lo aclarás, pero
1: para
0: yo soy muy malo de escritura.
1: Para mí con Z hay, ¿no?
0: Ah, Güemes debería ser con Z.
1: ¿Puede ser?
0: No,
1: capaz
0: no
1: que
0: tengo
1: no.
0: Ni idea. Venía a preguntar. Yo sigo con la falta de ortografía de primer grado, así que a mal puerto viniste a caer. Che, mucha gente que ya se está conectando en el chat ahí, mucha gente que empieza a comunicarse con nosotros. La verdad es que tengo que agradecerle mucho a la gente que nos mira por la tele y nos manda mensajes durante la semana, porque viste que voy a repetir siempre lo mismo. Ahora estamos en vivo en YouTube y en la radio, pero también después hay un streaming que salimos el viernes, después salimos en la tele el fin de semana.
1: Sí.
0: La gente nos mira en distintos horarios, en distintas cosas. Nuestro operador hoy no puso el zócalo, así que ¿sabes? Nosotros somos CNN ahora. Pero y me acordé porque iba a decir que normalmente me dicen que por qué dice acá la hora 7:15 y a veces lo están mirando en la tele el domingo a la tarde, ¿eh? Y
1: claro.
0: Ahora es las 7. Bueno, pues, repeticiones se llama eso en televisión. Dios mío. Bueno, ¿qué te iba a decir? ¿Te gusta J Balvin, Justin Quiles, todos esos artistas así medio reggaetoneros?
1: Sí, puede ser.
0: Ponele, ¿no? Sí. Más o menos. ¿Cuál es tu estilo de música, si es el que más te gusta?
1: No tengo un...
0: No, no tenés uno definido, te escuchas todo.
1: Sí.
0: ¿Un tango? Va.
1: Sí, puede ser.
0: Me fui al extremo, ¿eh? Iba a decirte guaracha, iba a ser peor todavía. Dios mío. Bueno, parece que lo vamos a empezar a presentar a él, porque hay gente del otro lado, chusmerme si llega alguna artista, alguna otra invitada. Así que vamos a empezar con el primer sponsor, el que va a auspiciar esta increíble, impresionante entrevista, que mientras yo digo el sponsor, el artista estrella del día de hoy va a entrar y se va a ir acomodando. Yo le tiro data, no sé si me está escuchando. ¿Está escuchándome por ahí? No, sí, se fue, lo perdimos. Ahí está, claro, él mismo. A ver si las chicas lo dejan pasar al muchacho. Ahí está, bueno. Decía, entonces mientras nosotros comentamos quién auspicia esta impresionante entrevista, él se va a ir acomodando en nuestro segundo acá escritorio, en nuestras sillas impresionantes. Mientras le damos tiempo que llegue Barbie. ¿Qué fue la vida de Barbie? ¿La perdimos por el camino?
1: Sí.
0: Ya se juntó con nosotros, ya empezamos con la llegada tarde. No, una genia, pobre Barbie,
1: sí.
0: Entrancada en el tránsito. Qué raro acá en Buenos Aires que alguien...

0: en el tránsito. Antiguamente decían, bueno, para evitar el tránsito te metes en el sur. Ahora el sur también anda para el orto. Entonces,
1: sí.
0: Ya no sé cómo hacer para llegar al lugar, pero bueno. 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
0: 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Recibir al invitado, al único, al increíble, al espectacular, al amigo de la casa. Bienvenido, Luqui, el GM a Cultura D.
2: ¿Cómo andas, amigo?
0: ¿Qué dice? ¿Qué cuenta? ¿Cómo anda? ¿Cómo le va?
2: Bueno, primero y principal, gracias por estar nuevamente acá. Me siento como en casa.
0: Espectacular.
2: Sea, ¿cuántos años ya son que nos conocemos?
0: No tengo mucha idea. El programa lleva 10. O sea, empecemos por agarrar eso como una ayuda a memoria.
2: Yo creo que ya son unos 6, 7, ¿no?
0: Ponele.
2: Más
0: sí,
2: o menos.
0: Sí, yo me acuerdo. No. Que no sé si vos estabas ya arrancando, ya tenías un poquito de camino. Y nosotros en esa época andábamos con las cámaras a los hombros,
2: yéndonos
0: a todos lados.
2: Creo que hace unos 6, 7 años. Bueno, gracias a todos chicos por estar acá nuevamente, por la invitación otra vez como todos los años.
0: Genio.
2: Re contento de estar acá otra vez.
0: Es más, le tiro el dato para que lo sepa la gente. Normalmente acá nosotros tenemos una agendita. A mí me encanta que se me salgan las manos del recuadro.
2: Ajá.
0: Mucha flayada. Escuchame.
2: No, está bueno, está bueno.
0: Tenemos una agendita de artistas. Donde cada uno ya sabe la fecha que va a venir al programa. Cuando alguno dice quiero ir al programa, lo fijamos a ver, mirá, qué día libre hay. Tenemos armadito eso. Pero en el caso de él no hay pregunta. ¿Vos querés venir mañana? Venite.
2: Es así.
0: Superestrella.
2: Es así. De hecho, dejá de mandar un saludo a Ale, que ahora estaba con nuevas reuniones. Te mando un saludo.
0: Le mandamos un beso grande a Ale Bazán.
2: Me dice, che, para Cultura D, le digo, obvio. Son amigos.
0: Olvídate. Che, hablando de Ale Bazán, ¿estuviste con lo de Justin Quiles, de Jay Álvarez y todo eso el sábado?
2: Obvio, ¿cómo no voy a estar ahí?
0: Qué terrible show.
2: No, tremendo. Lo que se mandó Lenny. No quiero spoilear nada, ya lo deben haber visto en redes.
0: Igual está toda la cobertura de Cultura D está en las redes sociales ya.
2: Bueno.
0: En Instagram, en YouTube, ahí lo buscan. Todas las coberturas
2: yo no
0: fui, pero estuvieron las chicas.
2: Tendría que haber estado hoy.
0: Estuvo Angie. A mí se me complicó porque yo estoy con los shows nuevos, ¿viste? No sé si te enteraste que el fin de semana que viene voy a estar tocando en vivo.
2: Entonces, bien.
0: Estoy presentando mis temas nuevos, mis cositas.
2: Tenía que pasar la data.
0: Exactamente. Así que no podía estar yo, pero sí estuvo Angie, estuvo Dai, estuvieron ahí cubriendo. Oh. Filmaron muy buenas imágenes,
2: muy bueno el show.
0: Tremendo. La verdad que para sacarse el sombrero.
2: Sí.
0: Aparte, muy buena onda los dos. Yo me acuerdo de, en este caso ahora yo no estuve, pero Justin Quiles y a Jay Albert, ya los entrevisté un montón de veces. A Justin Quiles muchas más veces que a Jay Albert, te cuento. Justin Quiles creo que como 4 veces ya lo entrevisté. Y la verdad que recopados los dos.
2: Ah, sí.
0: Recopados, muy buena onda.
2: Imagínate, yo la primera vez que lo conocí fue cuando abrí el show en el Luna Park en el 2022.
0: Mirá.
2: Ahí fue la primera vez que tuve el contacto con él y después, nada, flor de colega.
0: Olvídate. Escuchame, ¿sabes qué? Hablando de eso te iba a preguntar. Has abierto shows para artistas impresionantes, al margen de trabajar con Ale Bazán en Excelencia Music, que de paso tiramos el chivo y les agradecemos, saludamos. Al margen de trabajar con ellos, que eso te lleva a estar ahí, conocer y estar todo el tiempo con artistas, ¿has cantado en escenarios, compartiendo escenario, teloneando, abriendo shows?
2: No, sí. O sea, ya, mirá, desde la vez que pisé el Movistar Arena con Wisin y Yandel,
0: o sea, ahí ya tocaste el cielo.
2: Que ahí ya dije, ya está. Encima, a ver, yo cuando digo, son artistas que yo cuando era chico escuchaba. O sea, claro, estar ahí a punto de abrir el show de ellos es como muy loco.
0: Totalmente.
2: O sea, hacerlo con

0: el Movistar, los otros de Avenida Corrientes, pero el Luna Park.
1: ¿Sabes el que me mató igual también? El Luna Park, porque obviamente tiene su historia, pero claro, cuando fue el Gran Rex con Darkiel.
0: Claro.
1: Pero por la historia que tiene Gran Rex.
0: Bueno, lo mismo también.
1: O sea, es como muy icónico, entonces quedó ahí como esa locura.
0: Igual el Luna Park es más grande. Va, entra más gente.
1: Ah, sí, hablar, o sea.
0: Igual en el Movistar entra más gente que en el Luna Park.
1: Eso te iba a decir.
0: Pero es como que el Luna los tenés, viste, todos ahí de frente.
1: Estamos cerquita.
0: El Movistar es como, viste, es como cuando cantás en la cancha de Boca y después cantás en la cancha de River.
1: Claro.
0: La de River entra mucha más gente, pero el último lo tenés a dos cuadras de distancia.
1: Exactamente.
0: En Boca los tenés ahí nomás. Tirá la mano y le sacate el ojo a uno.
1: Ah, la verdad. Aparte de cada una de esas cosas tiene sus anécdotas, así que muy
0: sí,
1: loco.
0: Bueno, sí, ni hablar. ¿La flasheada más loca que te ha pasado en algún show?
1: ¿En el show o previo show?
0: Las dos cosas, o una ya, y una.
1: Ya, hasta me pica el ojo.
0: Agarro, te contagié, pero yo recién estaba haciendo también.
1: En el Gran Rex, agarro y me... Era el viernes el show, viernes 7 de la tarde. Me enteré jueves a las 12 del mediodía. En menos de 12 horas tuve que armar el show entero.
0: Ah, mirá.
1: O sea, llamando a los bailarines,
0: acá,
1: armando el tracklist, o sea, haciendo todo rapidísimo. Alto show quedó igual.
2: Tremendo. Sí,
1: pero fue 10 horas corriendo. Creo que ni siquiera llegaron a ser 10 horas.
0: Claro.
1: Pero
0: hasta que nombraste lo de las bailarinas, que ahí ya no es solo la preparación del show como artista, sino es una producción del show.
1: No.
0: Ahí es la parte más difícil.
1: Es que entra todo ahí, es todo el combo. O sea, fue claro, en ese momento, me acuerdo que Ale me dice, bueno, negro, fíjate, vos empezar mal tracklist, llamalo a Rey y a todos. Yo empiezo a organizar con las bailarinas. Bueno, dale. O sea, fue una cuestión de llamar a todos los chicos y correr.
0: Claro.
1: Pero visuales, todo, o sea, una locura.
0: Bueno, a eso iba, porque a ti iba, cuando dijiste lo armé haciendo un toque, yo te iba a decir, a mí me ha pasado que en el mismo momento estando en un show me digan, se cayó un DJ, ¿querés subir? Y me subí y le mandé mecha, la rompimos. Pero claro, no era solo, yo ahí fui, dije, pendrive, dame la bandeja y me pongo a mezclar y a tocar,
1: claro,
0: y a la gente. Distinto en el caso tuyo que las bailarinas, que las visuales, que los
1: no, pe- sí, y decir que la verdad tengo un equipo,
0: sí, que corren, que
1: están,
0: todo
1: están 24/7, como siempre digo, aprovecho para mandarle un saludo a todos, a Dai, a Cris, a Nat, a todas las bailarinas, a Aldu Agos, a Reis, que es el productor, a Lolo, o sea, son un montón.
0: Montonazo.
1: Espero, sé que me debo estar olvidando algunos, sí, y les pido disculpas, pero son esos que están en todo, o sea, hasta lo mínimo.
0: Ah, te iba a preguntar un poquito hablando del equipo, sobre la gira, sobre la música, sobre oh, el show. Vos tenés preguntitas por ahí también, ¿no? Ahí que tú...
3: Sí.
0: Bueno, mientras ella, porque yo, viste que yo te, parece que voy medio perdido, pero tengo medio unos radares.
1: Ajá.
0: Y ahí vi que se entre las dos, porque falta otra chica que está llegando. Ah. Se estaban pasando, anda, le voy a preguntar esto, le voy a preguntar.
1: Estaban pasando data.
0: Sí, se estaban preparando. Así que mientras ella busca eso, contame un poquito lo de qué se viene de nuevo. Tú viste sacando tu hombre, ¿no? Soy tu hombre. Muy malo para los nombres. Yo voy a sacar una canción muy pronto que le voy a poner el nombre Soy muy malo para los nombres.
1: Ojo, pará, te hace viral, ¿eh?
0: Puede ser.
1: Anótalo. ¿Cómo se llama? No, la verdad saqué tu hombre ahora.
0: Ahí va.
1: Que bueno, te lo voy a tirar como data acá.
0: Ahí va, a ver.
1: Mirá, te doy una pequeña primicia.
0: Ahí va.
1: Es parte del próximo EP que está por salir ahora.
0: ¡Qué grande!
1: Dentro de muy poquito. No quiero decir fecha exacta, ya la tengo.
0: Ahí va.
1: Pero estamos ultimando detalles que va a ser parte de eso.
0: Bien, ahí, qué grande, ahí, cortando el pedacito y subiendo a las redes, ¿eh? Para todos los que enseguida ahí. Porque me pasa mucho que tiramos algo acá, hacemos algo y después lo veo subido por otros lados.
1: Y cosas que pasan. Hay que ser más rápido. Hay que ser más rápido.
0: Yo ni me entero. Ahora, hace un par de años con esa cuestión, me avivo de decirle a las chicas cuando filman los shows, por ejemplo, los Jetting Killers, sí, pongan el loguito.
1: Claro.
0: Después vemos nuestras imágenes dando vueltas por todos lados. ¿Tenés ahí para preguntar algunas cositas? A ver, venga el líquido.
3: Sí. Bueno, una es: ¿cuándo te diste cuenta de que querías dedicarte a la música?
0: Bueno,
1: me encanta la pregunta.
0: Pues encima, esa es la diferencia entre una pregunta practicada y estudiada.
1: ¿Quieren la respuesta corta o larga?
0: ¿De qué más te guste?
1: Bueno, vamos por la larga.
0: Tenemos
1: un rato. Bueno, yo en realidad, yo fui gasista matriculado y plomero.
0: Ahí va.
1: Y electricista.

0: O sea, vengo de otro rubro completamente diferente. Por cuestiones de la vida fui agarrando y me dediqué a las obras, dejando la música siempre en un segundo o tercer plano. Ya hace unos 7 años, fue una vez que, insistencia de amigos, que me fue diciendo, dale, hacelo. Yo escribía canciones y las guardaba. Me ponía a jugar con el piano, claro. Pistas de YouTube, o sea, era algo muy tranqui. Y me acuerdo que fue la primera canción que grabé en Lugano 1 y 2 a las 3 de la mañana. Ahí ya dije, che, esto me gusta. Y cuando ya empecé más profesional, que es cuando la conocí a Ale, que me llevó para otro rumbo.
1: Ahí ya, que, te fuiste a las grandes esferas.
0: Que fue justo cuando bajo del escenario, o sea, en el Movistar Arena, ya hace 4 años atrás, que, o sea, fue una euforia muy loca que dije, esto es lo que amo. Claro. Y de ahí fue meterle a la música. Y bueno, y llegar hasta hoy en día, que siempre, como digo, todos los días aprende algo nuevo y es seguir creciendo. Pero bueno, venimos de otro lado completamente diferente y terminamos en la música.
1: Bueno, claro. Muchos artistas han tenido así una previa de...
0: Hay un montón. Otra cosa y... Cuando empezás a hablar con los colegas, es tremenda las historias de cada uno. Olvidar. Pero eso es lo lindo, o sea...
1: Ni hablar.
0: Y, no, y lo más loco que me pasa es que habitualmente por ahí yo sigo a veces con el teléfono, porque tengo a los chicos que van haciendo arreglos, y me llaman clientes de hace 10 años.
1: Che, ¿sabés que se me rompió el caño que me arreglaste? Pero la garantía ya terminó, amigo.
0: ¿Vos te reís? Hará 2 semanas atrás, agarro y me llaman porque se le había tapado la estufa. Agarro y le digo, sí, bueno, no, por favor, vení vos, ya tengo la confianza con una señora mayor. Tengo la confianza con vos. Bueno, en un ratito voy. Y fui y tapé la estufa de vuelta. No, pero son esas cosas que quedan icónicas.
1: ¿La que dormiste? Mientras le destapabas la estufa en la tele, un video tuyo. Nah. Que la señora te vea cantando mientras vos estabas machaca.
0: Tiene 80 años. Le puse.
1: Falta.
0: Mire la próxima canción que voy a sacar. Aproveché, le mostré.
1: Viene ahí.
0: Pero
1: ahí,
0: bueno, mirate. Viene la cosa así. En ese momento fue cuando dije, es lo que amo. Y ahí me quedé.
1: Y cuando empezaste a grabar feats con artistas, con así ya más onda internacional.
0: Bueno, nervios. La verdad, tenía nervios y te digo que no es mentira. Me acuerdo que fue mandar voces. Uno, el más último, por ejemplo, con Níger en Puerto Rico, con Marí en Dominicana, Nahuel en España.
1: España también, pero yo te iba a decir, con Marí en Dominicana fue como onda. Qué loco llegar allá, ¿no? Cruzar el charco ya está en Estados Unidos.
0: No, pero encima estábamos en plena pandemia. Lo que fue armar ese video a distancia con ella fue muy loco y quedó muy bueno, la verdad. Re contento cómo quedó ese tema, la verdad.
1: Bien ahí.
0: Una locura.
1: Viste que siempre allá es como que está todo más cerca, ya estás en Dominicana. Por más que sea la distancia, que tu música llegue allá, ya va abriendo más puertas.
0: Es que... todas esas fronteras, y lo bueno de hoy en día al tener la computadora, como digo, que antes, si nos remontamos, no sé, a los 70, 80, no estaba esa posibilidad.
1: No hay nada.
0: Era llevar, incluso hoy las tiendas digitales te ayudan un montón.
1: Sí.
0: En ese momento era llevar el disco a la productora y hay que ver si la productora lo escucha.
1: Claro.
0: O sea, teníamos todo eso. Hoy en día es mucho más bueno, e incluso para los chicos que están empezando, el sacar música. Yo digo, el secreto es sacar música y sentir si en realidad es lo que ellos quieren hacer.
1: Claro.
0: Porque ahí está la mayor importancia, que confíen en sí mismos.
1: Ahí va. ¿Por ahí? ¿Alguna más?
2: A ver.
1: Guarda, pues tiene el listadito, ¿viste?
0: Ah, ¿son varias?
1: Esta,
2: sí.
1: En cualquier momento encontramos alguna marcada en rojo, alguna marcada. Bueno, mientras ella elige, ¿de todas tus canciones la que más te gusta?
0: Uy, ¿sabes qué? Cada una tiene sus cosas.
1: Sí.
0: De hecho, hoy en día te digo, están por salir unos temas que son una bomba, pero Tu Hombre fue uno que me gustó mucho, Mi Nena, Hentai que saqué con Rocco de Chile, Temón que salió en el disco del año pasado. O sea, es como que cada canción trato de llevarla a su... tiene su esencia.
1: De hecho,
0: incluso hay un tema que yo se lo escribí en su momento a mi abuelo cuando falleció, que se llama Aunque Ya No Te Pueda Ver, que ese fue el principal que hice en el disco, que es una locura.
1: Zarpado.
0: Pero bueno, por eso digo, cada uno tiene su esencia, ¿no? No puedo decirte este.
1: Este sí que no, todos tienen lo suyo.
0: Yo te puedo decir, yo, los que escucho más, Tu Hombre, Santa, que son más que nada los últimos. Pero yo, porque soy así, ya los gasto antes.
1: Claro.
0: O sea, antes de que salga.
1: Eso me pasa mucho a mí. cuando saco una canción, todos la van es como descubriendo, ¿viste? La van escuchando por primera vez. Y yo ya la escuché 300 millones de veces.
0: Tal cual.
1: 6 meses antes, porque mientras la iba haciendo, a mí me pasa mucho que yo hago poner la primera maqueta y de entrada me como que me gusta, ¿viste? Digo, quedó re piola, está re buena. Y después la empiezo a escuchar 4, 5, 6 veces. Y no, mejor sabes que le voy a cambiar tal cosa, le voy a agregar tal cosa, a esto le falta algo.
0: Es que siempre hay retoques que.
1: Y le vas empezando a retocar. La que empezó hace 6 meses, 4 meses después, es otra canción.
0: No, es una locura eso. Pero siempre. Pero bueno, eso se trata de lo que es el arte.
1: Claro, sí, olvídate. ¿Tenemos por ahí? A ver.
2: Llegué a preguntar parecido a lo que preguntó él. ¿Cuál tipo sentís que te representa más?
0: Mirá, si voy hoy más a lo que es a mí, aunque ya no te pueda ver, ya que es un tema que, como decía, le dediqué especialmente a mi abuelo y fue muy salido de acá adentro, entonces es como el más sentido de todos. Después sí, ya podemos hablar para salir a bailar o lo que sea, pero ese es el más personal.
1: Olvídate, bien ahí. Escúchame, hablando de temas, porque veo que hay movimientos detrás de cámara, hay presencias fortonas que van llegando. Oh. Escúchame, salió ya el video de Tu Hombre, Soy Tu Hombre, soy muy malo, hace 2 minutos me dijo el nombre de la canción.
0: Tu Hombre.
1: De Tu Hombre. Salió el video, estuve chumeando, está muy bueno.
0: Ahora fue más que nada, lo que sacamos fue un visualizer.
1: Ahí va.
0: Pero ahora se viene en el EP.
1: Está bien, pero igual ese visualizer ya no es el del loguito que se movía. Es un visualizer.
0: Va a cambiar. Viola. Va a cambiar.
1: ¿Tenemos por ahí el videito para chumear un poquito? Vamos a ver un pedacito, así de paso acomodamos que llega gente del staff que viene sufriendo, chorreando transpiración así. Mientras vemos un pedacito del video, la acomodamos, dale.

0: Argentina junto a Chile.
1: Seguimos. Sí, acá me agarran con el teléfono. Está explotando la cantidad de mensajes. Muchísimas gracias, loco, a toda la gente que se comunica con nosotros. No solo en el WhatsApp, sino también en el chat. Ahora vamos a estar leyendo un poquito todos los mensajes. Ya tenemos a Barbie, que superó el tránsito porteño. Ella fue la primera que dijo, yo tengo un montón de preguntas para hacerle a Luqui, así que ya vino preparada. Ahí cuando aparezca el Zócalo nos vamos a sentir más como en nuestra casa. Ahí ya apareció, y bueno, ahí están los nombres de Barbie, de Mara, de todo. Escuchame, contame un poquito de cómo fue, porque en el video que veíamos recién hay muchas imágenes de distintos momentos.
2: No, sí, ese video es Cómo Tú Bailas, se llama. Es un tema que hicimos con el Negro Sambo, dejá de mandarle un saludo ahí a Chile. O sea, fue un video hecho en los estudios, dijimos, tenemos que ir por un lado, demostrar lo que vamos haciendo día a día. Entonces por eso juntamos imágenes de lo que fue el show de... Eso fue en la AGS encima. Ah, ese show fue el de la AGS.
1: ¿Sabes qué? Ese me encantó. Ese para la gente que no sabe lo que es la SGS, yo encima lo digo y le agrego letras, es un desastre. Es un terrible festival donde se juntan un montón de ¿cómo se dice? Tribus urbanas.
2: No,
1: que el gamer, que el chino, las cosas de los chinos, ¿cómo se llama? Anime, todas esas cosas. Y explota cuando cantaban.
2: Déjame mandarle un saludo a Wally, que es el organizador. De hecho, ya hace 3 años que estoy ahí.
1: Genial.
2: Ya va a ser el cuarto. La verdad, y la rompe siempre. Y van todos, como vos decís, los streamers,
1: sí,
2: cantantes.
1: Sí, todo,
2: o sea,
1: todo.
2: Es una locura.
1: Hubo uno de los años, yo por lo general, si voy a verlo a él, me encanta que salga la mano así, fuera de
2: cuadro.
1: No, debe ser así, le va a sacar un ojo.
2: Mientras no me pegue su loco, eso iba a decir.
1: Decía, o voy más que nada, o a verlo a él, o a ver a algún otro artista también que me gusta de los que se presentan. Pero me pasó el año pasado, no sé si fue el año pasado o el anterior, uno de estos últimos, que mis hijas ya se empezaron a crecer, ¿no? Y empezaron con que, no, porque no sabés, va a estar anime no sé cuánto. Y yo les dije, es una persona disfrazada mía. No me rompa la ilusión, va a estar fulanita y tal. Bueno, vamos. Y me hicieron ir, una por los juegos gamer, viste que hay un salón de juegos, sí, espectacular, que yo te decía, yo me voy a llevar toda la computadora.
2: Y el otro por los cosplay.
1: Claro, y el otro por los cosplay, que para ella no son cosplay, para ella
2: son reales.
1: ¿Cómo que se llama el que caza a vampiro? Bueno, el que tiene la hermana, tiene el palo en la boca.
2: Para, lo único que se me viene es Blade a la cabeza.
1: No, claro, bueno, vos porque está como yo de la época de Blade. Pero bueno, hay un anime de un vampiro que caza a vampiro y que la hermana tiene un palito en la boca. No sé, una cosa media rara china.
2: Me
1: y el cosplay estaba y para ella se va. Está fulanita de tal.
2: No, ni hablar. Lo que pasa es que ese evento es una locura.
1: Disfrazada con un palo en la boca. Pero bueno, ella le. ¿Vos sabés de cuál hablo o no?
3: Sí.
1: ¿Cómo
3: sí,
1: se llama? No me da la cabeza para el nombre.
3: No me acuerdo el nombre ahora, pero sí. Está vestida de rosa.
1: Esa.
3: Sí.
1: Bueno, ¿viste? Eso pasa en ese festival. Se junta gente que le gustan los jueguitos, que le gusta el anime, que por ahí no es fanática, pero lo conoce.
2: Tal cual.
1: Y entre medio de todo eso, el público de los artistas.
2: No, sí, es tremendo ese show. La verdad es que hace todos los años, es una locura.
1: Me encanta. Escuchame, bueno, bienvenida Barbie, ¿tenés preguntas por ahí? Porque si no leemos mensajitos.
2: Ese
1: todo.
2: Obvio ya me dio intriga.
1: Desenrolla el papiro.
2: Sí. Pará, me preparo ahí.
1: Ahí va. Pará, primero, vamos a organizarlo. Vos un centímetro más acá, ya que tengo la mano mágica. Y vos un poquito más al medio, ahí está. Que me saliste de cuadro, pero no importa, queda re flashero.
2: ¿Qué onda?
1: No te caigas al precipicio. Ahí va. Venga el líquido, a ver.
3: Bueno, vamos a...
1: Más cerca el micrófono.
2: A ver.
1: No, bueno, podés acercar el micrófono, pero bueno, como más te guste.
3: ¿Hay proyectos nuevos que puedas adelantarnos?
1: Mirá, arrancó
2: bueno.
1: Hasta arriba.
2: Me
1: y
2: gusta.
1: Eso que no escuchó lo que nada de todo lo que hablamos
2: claro,
1: antes.
2: Claro, pero no importa. Vamos
1: doble,
2: a ver.
1: Doble grosa.
3: Un poquito de contexto de lo que no estuve.
2: Viene ahora, está por salir el próximo un EP. Ya muy dentro de muy poquito. O sea, todavía no quiero decir fecha.
1: Claro.
2: Decía a los chicos, todavía no les voy a poner la fecha. Pero sí, se viene un EP y próximamente, además, para fin de año, seguramente un segundo disco.
1: Ahí va.
3: Bien.
1: Espectacular.
2: Así que estamos trabajando a full con todo.
3: Sí, a meterle con todo.
1: Dime.
3: Bueno, después otra cosa es que ya va más a más lo personal tuyo.
0: Si pudieras volver al inicio de cuando comenzaste tu carrera y darte un consejo a vos mismo, ¿cuál sería?
1: Yo después te voy a agregar un detalle sobre esa pregunta, pero contestá primero eso.
2: Si te digo la verdad, y por ahí va a sonar como medio muy directo, pero no cambiaría nada. Es como que siento que todas las cosas se fueron dando como se tenían que dar. Pienso a veces mucho en el tiempo, le contaba a los chicos hace un ratito, de que yo venía de una etapa de lo que yo trabajaba en una obra en construcción. Y pasar a dedicarme al tema de la música fue como un cambio muy loco. Y como se fue marcando, es como que si me tuviera que repetir algo, sería seguir en lo mismo y no bajar los brazos. O sea, seguir para adelante. Que es el consejo que siempre le doy a todos, que la música es un camino difícil. Porque no es fácil. El que lo diga es mentira. Es un camino hasta de piedras, pero yo lo llevo a todo un concepto de la vida. O sea, un contador, un abogado, a cualquiera. Pero en el caso de la música, si verdaderamente te gusta, tenés que darle para adelante. Y ante cualquier golpe, volver a levantarte. De hecho, mirá lo que te tiro como dato, mi disco del año pasado se llama Resiliencia justamente por eso. Por el tema de los golpes, las caídas. Y si le prestan atención, la portada de ese disco soy yo con mi mano quebrada.
1: Yo estaba sentado,
2: en realidad tengo mi mano quebrada. Fue justo, vuelvo de Chile, tengo el show del AGS, vamos a grabar un videoclip y me caigo.
3: No.
2: De hecho, lo que iba a ser una caída sencilla terminó siendo operación. Retrasar el disco, no sabía si iba a salir, se postergaron viajes, un montón de cosas, pero bueno, ante eso que fue, me acuerdo que estábamos ahí, llegó una hora antes de entrar a la operación, vamos a hacer la foto de portada. Y así fue con el yeso y de ahí salió la portada.
1: Sí. Cuando arrancaste yo ya estaba haciendo señas, no me acordaba.
2: O sea, vino de ahí y como digo, caída, levantate.
3: Claro.
2: En cualquier ámbito.
0: O sea que todo lo que pasaste fue un proceso para transformarte en lo que sos ahora, básicamente.
2: Exacto, yo siempre lo tomo como que cada cosa, hasta la más chiquita, es aprendizaje.
3: Claro.
2: Para con eso agarrarlo, volver como una ave fénix y para adelante.
1: Olvídate. Antes de ir, te voy a recalcar algo de la pregunta esa mientras ella se prepara para leer mensajes. Un poco de ella que decía cuando empezaste, todo eso. ¿Cuál fue tu primera impresión la primera vez que te cruzaste con nosotros con Cultura D?
2: No, bueno, mirá.
1: Porque para la gente que por ahí no se acuerda, en contexto, previa de festival, una noche media rara con las notas todas
2: enredadas.
1: No. Yo sí me acuerdo.
2: La que me acaba de hacer acordar. No me la conté. Es verdad.
1: Creería que esa fue la primera vez.
2: Y fue con vos encima, ¿no?
1: Yo estábamos cubriendo con otra piba que ya no está más en el programa, pero ella cuando vio que como que había mucho despelote, no sabía si iba a haber nota, que nos despacharon a un rincón y dijeron, bueno, acomódense por ahí y ahí le mandamos todos los artistas. Mío. Y había una fila como de 20 artistas del festival.
2: Amigo, éramos 40. O sea.
1: Y la piba me dice, tomá el micrófono, yo me pongo con la cámara y el trípode. De puta, me mandó a la cancha, así onda. 40 entrevistas en 10 minutos, dale.
2: Uno atrás de otro, ahora me haces acordar. Pues el que sigue. Y pará que te mando más, encima te mandaban más. No.
1: Sí,
2: me acuerdo. Me había re olvidado de eso, mirá qué locura.
1: Esa no me la olvidé nunca más, a mí me quedó la anécdota, porque me acuerdo que nos dijeron, vamos a hacer tipo rueda de prensa, todo muy acomodadito. Vos vas a poder hacerle entrevistas más mano a mano a algunos, otros van a estar todos sentados en una mesa y les vas a ir preguntando. Me lo pintaron como que íbamos a Hollywood.
2: Olvídate.
1: Y era, no en la loma, para no decimos las palabras, no era en la loma de los tres soretes. Era en la loma de los quintoagésimos soretes, tres paradas más a la vuelta.
2: Es verdad.
1: Habíamos estado, me acuerdo, todo el día viajando, dos colectivos, trenes, de todo, y para llegar a horario. Y cuando llegamos a horario, nos atendieron 4 horas después. Y en el medio de esas 4 horas, nos amenazaban de que capaz que no se hacía nada. Que de hecho después el festival ese no se hizo.
2: Exacto, eso.
1: Pero en esas 4 horas nosotros regulando y diciendo, viajamos 800 kilómetros el pedo. Porque encima no era como ahora, que por ahí hay veces que hacemos nota con los celulares. Andábamos con el trípode, la cámara, un armatoste así a la cámara.
2: No, el recuerdo que me acabo de sacar. No. La verdad es que me acuerdo que me hiciste la entrevista ese día.
1: Me acuerdo.
2: Y dije, no, qué aguante que tiene esto. Yo veía, nos pasábamos y venían más todavía.
1: Sí, sí,
2: yo decía,
1: sí,
2: no,
1: sí.
2: Si tuviera que estar yo ahí, me muero.
1: Sí, yo, es más, cuando vimos que medio que se iba a pudrir todo, encima había una banda de artistas, estaban todos sentaditos esperando. Entonces,
2: me acuerdo.
1: Le digo, ya ni me acuerdo, uno de los rulos que era que nos había llevado, ya ni me acuerdo cómo se llamaba.
2: Ni me acuerdo.
1: La cuestión que le digo es: mirá, si ante la duda, pasame que vengan los artistas y le voy a hacer una entrevista a los artistas, vamos ganando tiempo. Y me empezó como que no, no sé, no hay lugar, qué sé yo, porque había otro canal también que estaba medio acomodado,
2: sí.
1: Había armado todo. Entonces agarra y me dice, mira, vamos a hacer una cosa. Y me abre como un costado de un galpón, se ve que había un boliche ahí, una pista al costado, todo oscuro, todo apagado, todo negro. Y me dice, ¿sí, ¿te sirve el escenario? ¡Y si tiene luces, por lo menos! Listo, me dice, acomodate en el escenario que te mando los artistas. Y no le miento a usted que le está mirando en su casa.
2: Es verdad.
1: Empezaron a abrir. ¿Vio la fila del supermercado? En la caja. Así venían. Uno atrás del otro. La piba que estaba conmigo me re dejó tirado. Me dice, bueno, vos ocupate de las notas, yo me pongo la cámara. Claro, la cámara puso el tipo, le dio play y se sentó.
2: Iban pasando de uno. No, no, no, alta anécdota.
1: Fue terrible esa, fue terrible. Bueno, ¿qué habías pensado la primera que lo viste?
2: No, esa. A ver, yo primeramente tenía unos nervios. De hecho,
1: claro, porque encima ahí estaba como arrancando.
2: Ahora que me acabas de decir, fue la primera nota.
1: Pues, claro, algo así lo habías contado en algún momento.
2: Fue una de mis primeras notas esa.
1: Sí, algo así. O sea, así
2: yo había
1: estudiado
2: unos nervios. Y después, cuando vi todos los chicos ahí, dije, no, qué aguante que tiene. Así fue, qué aguante
1: pasaron,
2: que tiene.
1: Pasaron.
2: Pero la verdad eran demasiados. Si no, la primera impresión fue eso. Dije, ah, se subieron a guerrearla así de una.
1: Sí. Y búsquenla, porque la nota está subida a YouTube.
2: No.
1: Si la buscan. No es que les decíamos, hola, decí tu nombre.
2: No.
1: Hacíamos una nota.
2: Sí, a cada uno. Y fue así.
1: Una nota, no, no te voy a decir de 10 minutos, pero 5 y pico cada uno.
2: No,
1: ¿tres, 4 preguntitas?
2: La remaste bien ahí.
1: Nunca más la vida me olvidé. Bueno, hablando de anécdotas y de preguntas. Tenemos, ¿qué tenemos? Elegí lo que vos quieras, WhatsApp o chat. ¿Qué te gusta más?
3: Si querés yo elijo, digo
1: sí,
3: chat
1: elegí.
3: Y ella dice.
1: Se están juntando mucho conmigo esta chica. Después no quiero quejas. Venga, el que quieras vos.
3: Joaco dice, la amo a la rubia. Reina Ofir dice, qué lindo que está Aro con ese corte. Reina Ofir dice, vamos Mara, pregunta a fondo. Guada Caneva dice, vamos Marita. Y soy tu fan. Y bueno, mando muchos emojis.
1: A gente que manda 75 mensajes todos con carita, con dibujitos.
2: Es verdad.
3: Reina Ofir puso hermosa Barbie. Y Buji puso Mara con mucha saga y un corazoncito. Y Silvia puso super Mara.
1: Qué nada. Bueno, muchísimas gracias a toda la gente que se está comunicando con el chat. Mensajitos de WhatsApp, algunos los leen por allá, Barbie.
4: Dale.
1: ¿Tenés a mano? Venga.
4: Sí. Hola chicos, soy Nico de Avellaneda, los miro siempre, son una masa, no cambien nunca, aguante Cultura D.
1: Vamos, ahí, gente prendida del otro lado.
4: Después tenemos otro que dice, Aro por acá, los tuqueros de Güemes, como siempre, firme junto a Cultura D. Nosotros vos sabés que somos todos negro cabeza, pero desde que vimos esa terrible Barbie que tenés ahí, nos volvimos todos gente.
1: Uno genio, le mando un saludo grande a los tuqueros de Güemes, allá en Retiro. Esos también son fieles seguidores de los 10 años enteros.
2: Mirá.
1: Cuando el programa se hacía en Retiro,
2: me acuerdo.
1: Es más, ahora que está ahí Reina Ofir mirando al otro lado, muchos de los chicos de ahí, de los tutores de Güemes, están en un videoclip que hicimos con modelos de Reina Ofir en aquella época, ya en la 31.
2: Mirá, qué loco.
1: Mucha gente que nos sigue desde esa época. ¿Tenemos alguno más? Si no, seguimos con más preguntitas de la entrevista.
4: Me colgué, chicos.
1: Pensando en el Ken y en los Barbie. Se está imaginando un Ken morocho.
4: ¿Ah? No, chicos, no, por Dios. Mara, si yo fuera mar y tú una roca, haría subir la marea para besar tu boca.
1: Oh, mirá, bueno, le pintó el romántico a uno.
2: Se la jugó.
1: Muy bien, ahí.
4: Bastante directo.
1: ¿Puso nombre algo? Por lo menos no, muchachos.
4: No, anónimo encima.
1: Anónimo, arrancaste allá arriba y se te me desinflaste al final.
2: Claro, poné el nombre, amigo, ya está, ya la jugaste.
1: Uno más y seguimos con preguntas.
4: Acá dice, hola a todos, saludo grande para todo Cultura D. Aguante las pibas de Cultura D, el sábado la rompieron. Estuvimos ahí con ellas en lo de J. Álvarez.
1: Jay Álvarez.
4: Y la verdad que fue una fiesta impresionante.
1: Genial, genial. La verdad que alto festival. Va, no sé si festival, recital. Porque por más que eran dos ahí, es un show.
2: Ni hablar.
1: Espectacular, espectacular. Hablando de show, ¿tenés pensado para más adelante shows? ¿Sí? ¿Se vienen eventos?
2: Y bueno, hace tres semanas, no, hace cuatro semanas llegué de Tucumán. Sí. La verdad, alto show, la verdad, le mando un saludo a la gente de Tucumán. Un aguante terrible, o sea,
1: igual explotan siempre tus shows.
2: Nada, sí, pero una locura, o sea, llegar ahí a la otra provincia. Y hace... ¿Esta semana fue? No, ya la anterior, estoy requemado. La anterior es Salta, Midnight.
1: Ah, yo, bueno, cuando organizamos que venías, estabas en Salta.
2: Mirá.
1: Que me acuerdo que te dije, que venga cuando quiera. Y no, tenés que manejarlo vos. ¿Y qué yo qué sé si estás en Salta? ¿Dónde vas a seguir después?
2: De hecho, ahora me decís, ¿verdad? Estaba haciendo nota y me acuerdo que me dice, Ale, che, me está hablando Aro. Cuando sea, vamos. Así fue.
1: Olvídate.
2: Y ahí creo que te habló y al toque. No, tremendo show, la verdad explotó. También Salta, un saludo a todos los salteños ahí.
1: ¿Cómo vivís ese feeling con la gente ahí cuando estás en el show? Porque al margen de que uno, viste, como artista, lo prepara, sabe, bueno, que los pasitos, que la canción, que el baile, que toda la mala del coche, no es lo mismo ver a la gente que ver a la gente eufórica con tu canción.
2: A ver, cada show es diferente. Cada show sí tiene como su esencia. Uno como artista, el que te dice, no tengo nervios, mentira.
1: Nada.
2: O sea, en cualquier show vas a tener la misma adrenalina.
1: Sí, totalmente.
2: Y ya cuando la gente lo percibe de otra forma, yo me quedé... Pues la verdad iba con una expectativa, pues otra provincia, claro, otro público, no sabes cómo te va a recibir. Por bien que te pueden decir, sí, va a estar genial. No, hay que estar en el momento.
1: Claro.
2: Y cuando empiezan a gritar o a corear las canciones, vos decís, wow, es una locura. O sea, es algo muy difícil de explicar, es algo muy lindo. Pero tremendo. Es difícil de explicar la sensación.
1: Claro.
2: Olvidate. Pero no, tremendo.
1: ¿Tenemos preguntitas o mensajes? ¿Qué tiene en la mano?
3: Yo tengo mensajitos.
1: Venga.
3: Dice... Luki, lo amo, aguante Luki, es el amor de mi vida, que me manda un beso, lo sigo siempre, me encantan todas sus canciones, aguante Luki,
1: Otra. ¿De cómo te va a mandar
2: el nombre?
1: Si es tu nombre.
2: Bueno, te mando un saludo, un beso muy grande, mandanos el nombre.
1: Para la anónima.
4: Basta de los anónimos, basta.
2: Claro.
1: Dios mío, venga otro.
3: Dice, hola Cultura D, soy Nancy de Harley, les escribo para mandarle... Para mandar al frente a mis hermanos. Tengo uno enamorado de la rubia y otro enamorado de la morocha. Por favor, que las dos le manden besos. Uno a Dachi de Harley. Y el otro a Pocha de Harley. Acá están los dos mirando conmigo la tele. Genias absolutas las dos. Unas ídolas las pibas. Y aguante Cultura D.
1: Bueno, manden saludos. Anda, acordate ahora el nombre de vuelta. Dachi, me acuerdo por Dachi Pachi. Dios mío. Che, vayan estudiándose las dos las localidades del conurbano, porque acá nos mira mucho Gran Buenos Aires.
2: Viene.
1: O sea, hay algunas localidades que están escritas con todas las consonantes.
2: Sí,
1: Long Jumps.
0: No, yo apenas sé dónde vivo, imagínense si voy a...
1: Claro.
0: Todo Buenos Aires.
1: Me cuesta a veces a mí, sí, cuando me empiezan a decir un nombre medio raro, más madera.
2: Villa Bosch.
1: Claro.
0: Ay, por Dios.
1: Escuchame, ¿tienen preguntitas para él o le pregunto?
3: Ahí estaba buscando.
1: Bueno, venga a ver preguntitas.
3: ¿Cómo estás viviendo este momento tu carrera?
2: Uy, re contento. O sea, es como que siento que siempre se van abriendo puertas nuevas. De hecho, venimos a full trabajando con el equipo. O sea, de hecho ahora estamos ya prácticamente, como digo, empezando el disco, terminando el EP, o sea, es una locura. Próximos shows que se vienen grandes, viajes por el tema de la música. O sea, a veces cuando estoy solo en casa que me pongo como a pensarlo, digo, qué locura, ¿no? Porque hace unos años no lo pensás y vas llegando solo. Está bien, es todo trabajo, constancia.
1: Olvídate.
2: Disciplina, pero es siempre darlo todo. Y sobre todo para la gente, ¿no? Porque un artista, como yo digo, en el equipo es la cara visible. Atrás hay un montón de gente trabajando.
1: Claro.
2: Y para la gente es tratar de dar siempre lo mejor. Entonces, estuvo una locura, es muy lindo.
1: Ahí, sí, manden mensajes, no llamen, no los vamos a atender.
2: ¿Quieren llamar en vivo?
1: Dios mío, escúchame. Hablando de mensajes de llamadas, hay gente que está pidiendo que te quiera escuchar cantar.
2: Oh.
1: ¿Tenemos por ahí pistita para cantar? Bueno, ¿lo tenés muy a mano o leo un mensaje mientras tanto?
2: Podemos ir con mi nena, si lo tenés a mano.
1: Bueno, vamos, ahí tenés auriculares para el retorno.
2: ¿Esto se escucha?
1: Sí, ahí va. Ahí está, mientras él se acomoda. ¿Tenemos? Bueno, con ustedes, ahí con ustedes. Está. Llega el momento de disfrutarlo cantando acá en vivo con nosotros en Cultura de Luki, el GM. Venga, líquido.
2: Hey.

0: Fuerte, fuerte, los aplausos. Impresionante, terrible tema. Si este me queda cortito. A mí yo recién decía, parezco un globo con la soguita el globo, ¿viste?
1: Yo te vi ahí acomodándolo. No quería decir nada, te vi acomodándolo.
0: Complicado con el auricular. Muy bueno, loco.
2: Lo bailaban mucho por ahí afuera.
0: Sí, allá atrás.
1: Un día vamos, sí, estaban haciendo la guata.
3: ¿Sabés que tendrías que hacerlo?
0: O sea, tenemos ahí una que está el juguete. En cualquier el momento la vamos a poner ponchando para el otro lado.
3: De hecho, tendrías que... Esa la ponías así.
0: La giramos que mire para atrás.
1: Sí, sí.
0: Estaban todos bailando como locos en el control. En cualquier momento vamos a empezar a implementar la camarita de control. ¿Qué te iba a decir? No, loco, la verdad que terrible temor la rompe. ¿Cómo es que nacen tus canciones? Porque... En todas las veces que has venido siempre más o menos te pregunto lo mismo, pero hoy no te pregunté eso. ¿Cómo es que nacen tus canciones? ¿Cómo tus inspiraciones? Los ritmos, puesto que me encanta tu canción, el que no baila no tiene sangre en las venas.
1: Mirá, este casualmente, mi nena, fue un tema, me acuerdo que estábamos en el estudio, eran las 3 de la mañana, y dijimos, hay que hacer algo para, obviamente, algo muy puntual que digo, y acá no me vas a dejar mentir vos como artista.
0: Ahí va.
1: Todo depende del estado de ánimo como está
0: bueno. No, ni hablar.
1: Si estás triste, te va a salir algo muy para abajo.
0: El romántico de adentro, si el depresivo.
1: Llegaste de la joda a las 3 de la mañana, te va a salir a hacer un tema pum para arriba.
0: Arriba, de una.
1: O sea, y justo este tema es algo que estábamos, me acuerdo, charlando y dijimos, che, tenemos que hacer algo para el boliche. Y lo que más flashamos fue el tema del drop. Por eso fue dejarlo sonando. Dije, no, qué locura. Y después fue, bueno, imaginar una situación que... tiene sus historias atrás, entonces en base a eso fuimos como armándola y terminó saliendo mi nena, o sea,
0: muy bueno.
1: Encima hasta el videoclip tiene su historia, pues lo hicimos en San Martín, boliche, changaná, llegar a todos los chicos, no, olvidar. Alta historia tiene eso.
0: Bien ahí. Che, hablando de los temas de los videos, para donde la gente los pueda seguir, buscar, ¿dónde te ubica la gente en las redes sociales? ¿Dónde ves los videos? ¿Dónde te sigue tu música, plataformas digitales? Tirame toda la data digital.
1: Como Luki LGM, apenas lo ponen en Google, salta a YouTube, Spotify, Instagram, TikTok, todos lados.
0: Para los tuqueros de Güemes, que estábamos hablando hace un ratito, LGM es LGM. Digo, por la... Y Luki es con CK.
1: Exacto, L-U-C-K.
0: Y. Ya sé que todos son parecidos a mí para escribir, entonces nadie lo va a encontrar. Escuchame, ¿preguntas, mensaje, algo o seguimos? Porque si nos va corriendo el reloj.
2: ¿Mensajes?
0: ¿Mensajes? ¿Hay mensajes?
2: Sí, hay panches, hoy
0: estoy bien. Están en la Matrix.
2: Hoy me agarraron, sí. Acá tenemos. Bien, cultura D. ¿Para cuándo una fiesta como la del año pasado? Queremos ver a todas las pibas, vieja generación y nueva generación de cultura D, bailando en un escenario, DJ Aro en vivo. Mirá que el viernes estoy ahí, aguante DJ Aro.
0: El viernes y el sábado, atención que vamos a estar tomando en vivo viernes y sábado, sí, porque la del viernes creo que ya no hay más entradas, así que
1: bien.
0: Sábado, a estar atentos, ahí vamos a estar tirando las mezclitas con las canciones nuevas, los clásicos, toda la bola. ¿Para cuándo? Seguramente a fin de año.
1: ¿Oh?
0: Y en el astro del año pasado no estuviste, así que el de este año tenés que estar.
1: Usted ya sabe.
0: Firmamos, ahí, comprometido. Sí, fin de año seguramente vamos a estar haciendo un gran cierre de estos 10 años. 10 años que estamos adelante, ¿no?
1: Montón.
0: Dios mío, qué aguante la gente.
1: Mucha historia.
0: Nos han matado todavía.
1: Mucha historia.
0: Imagínate si tendremos anécdota. ¿Chat, hay algo?
2: Sí.
0: Venga.
2: Buji dice: grande Marita, te estamos viendo con Male. Juaco puso: rubia linda. Reina Ofir puso: Mara y Barbie no se enamoren del cantante. Mai Pano puso: vamos cultura D.
0: Ahí va, avanza, abrazo grande para toda la gente que se comunica con nosotros. Muchas gracias a todos los que están del otro lado, aprendidísimo. No solo en la tele, en el streaming, en YouTube y toda la mano en coche, sino también muchas gracias a toda la gente que nos escucha por la radio, que en este momento estamos saliendo en vivo por AM1050. Una vez más se nos está terminando el programa y no le dijimos a toda la gente por dónde salimos,
2: sí.
0: Nos olvidamos, pero bueno, la gran mayoría se da la maña y ya saben, el que no escucha la radio mira YouTube, el que no mira YouTube no mira en el streaming, el que no mira en el streaming no mira en la tele. En
1: tal
0: algún
1: cual.
0: Momento vamos a tener un poco más de memoria, nos van a contar las dos neuronas y le vamos a pasar todo el detalle de todos los programas. Escuchame, tenemos más para seguir cantando, ¿no? Bueno, tenerlo por ahí, pues vamos a cerrar con él cantando. Lo mejor siempre queda para el final. Hablando de artistas, de shows y esas cosas, mientras ella busca. Ahora, muy bien. En la última canción va a estar con un sponsor. Gracias a que ella tiene más memoria que yo. Mientras buscan preguntas, mensajitos, lo que tengan, te iba a preguntar, ¿algún artista con el que todavía te guste, tengas pendiente para grabar un feat?
1: Uy, tengo bastantes.
0: Bueno, pero uno tu sueño.
1: Alguien que me encantaría más que nada en el género es Nicky Jam.
0: Ahí va.
1: De hecho, el show cuando vino a verlo a Tecnópolis.
0: Sí, estuvimos, ahí sí fui yo. Ahí pues, nada de la chica de cultura de.
1: Fue una locura. Y después con alguien que sí me gustaría colaborar mucho es Post Malone.
0: Ahí va.
1: Es alguien que escucho un montonazo artísticamente, siendo que la rompe en todo aspecto. Aparte es flor de artista, toca todos los instrumentos. Claro. Es tremendo. Pero sí, son los que tengo ahí pendientes.
0: Ahí va.
2: Yo quería preguntar.
0: Venga.
2: ¿Cómo te imaginas a futuro dentro de la música?
1: Lo tengo como muy visualizado. Es como que ya en muy pocos años llenando directamente un estadio Bernabéu. O sea, ¿ya? De hecho es uno de los que tengo y ya de ahí viajando a Ámsterdam.
0: De una,
1: sin vuelta. Es como que lo tengo.
0: Yo le agregaría entre medio un River.
1: Ah, bueno, sí, también. Lo que pasa es que me fui más para afuera. Pero es algo que yo siempre digo, los sueños están para cumplirse, hacer todo para llegar a eso. Entonces, como en mi aspecto siempre me gusta visualizarlo y digo, hasta ahí, esa es mi meta.
0: Olvídate, bien ahí. Bueno, niñas, se nos va la hora. Mensaje, sí. Pregunta, algo más, si no, lo hacemos cantar.
2: A ver.
0: Por allá, mientras ella busca, nosotros sí. Le vamos agradeciendo muchísimas gracias a toda la gente que está conectada del otro lado. Muchas gracias a todos los que mandan mensajes, a los que se comunican, están prendidísimos ahí. Tenemos, preparate el sponsor, así le presentamos a cantar. ¿Tenés pregunta? Si tenés una pregunta, la tiramos ya.
2: Acá tenemos la última.
0: Venga.
2: Bueno, dice: buenas noches, soy Laura de Lanús y quiero que Luqui me mande un beso enorme. Lo amo con todo mi corazón, me encantan sus canciones. Y la última: soy tu hombre, me enloquece.
0: Ahí va.
1: Te mando un saludo muy grande.
0: ¿Dijo esa el nombre? ¿Cómo se llamaba?
2: Laura, ¿no?
4: Laura.
0: Ahí va, bueno.
1: Te mando un saludo, Laura.
0: No me preguntes, que me acuerde de dónde era.
1: Eso.
0: Bueno, auspicia, entonces, el último tema. Antes que nada, nos vamos a ir despidiendo porque vamos a cerrar con él. La verdad que muchísimas gracias por haber venido. Genio absoluto. Uno de los mejores. Siempre que venís a Cultura D es uno de los mejores programas.
1: No, déjame agradecerte a vos como siempre, Daro, la verdad, estar acá. Lo siento, como en mi casa, me hiciste acordar anécdotas de hace años atrás. De recién.
0: Cuando yo tenía pelo largo, me acuerdo.
1: Es verdad. Cuando comencé en esto, y la verdad siempre es un placer venir y sabés que estoy acá siempre. Gracias a los chicos de atrás que está operando, metiéndole toda la garra. Acá a las chicas y a toda la gente que está ahí conectada y siempre hace el aguante. Porque, como digo, gracias a ustedes es que uno llega a estar donde puede estar.
0: Exactamente, bueno, nosotros nos estamos despidiendo. Vamos a cerrar con el show de Luqui en vivo acá con nosotros. Nos vemos la semana que viene. Para ustedes, por donde nos miren, porque la semana que viene, los martes acá en vivo, los viernes en el streaming, los fines de semana en la tele, por donde nos miren, nos vemos la semana que viene. DJ Aro, ¿quién les habla por acá?
2: Mara.
0: ¿Y por allá?
2: Barbie.
0: Perfecto. 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
0: Espectacular, ahí se comunican con MIA Construcciones. ¡Qué auspicias de cierre! Con el número uno, con el genio absoluto. Y los que están allá atrás bailando, vengan a bailar acá ahora, que hoy dijimos que los íbamos a hacer pasar y se quedaron de aquel lado.
1: ¿Sabés que podemos ir con Sale? Que es bien movida.
0: ¿Con Sale? No sé si tenemos Sale, creo que tenemos no, hombre, tu hombre.
1: La que haya.
0: Tu hombre, porque
1: vamos con esa.
0: Laura lo pidió de Laura de no sé dónde.
1: Entonces, quería. Para Laura.
0: Ahí va. Nos vamos entonces con el número uno acá, espectacular, cerrando nuestro programa, cerrando Cultura D, 20, 26, 10 años, Luqui el GM. ¡Nos fuimos! ¡Dale!
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1: Hola.
2: Fuerte, fuerte los aplausos. Ahí fuerte el aplauso para los bailarines. Bailarina entró y salió. Nos vemos la semana que viene, chicos. Muchísimas gracias a todos. Gracias a las chicas por estar acá con nosotros. Un beso grande para Reina Ophir. ¡Nos fuimos! No nos vamos si quieren.
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1: Es la hora 20:12.
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0: Es la hora 20:37 minutos.
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0: Es la hora 20:42 minutos.
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